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0: creo yo. You'll be surprised. ¿Qué te parece, Royce? Muy juiciosa la tipa, ¿no?
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0: calle 9 estoy los 5 a gozar, a gozar.
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El Furifuri activo, en sintonía, hoy es viernes. Estaba lleno ayer el show, estaba lleno, pura gente nueva, Yair, pura cara nueva, pura... Eso, pa, que la bota está ayer en el...

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2: Buenos días, Panamá. ¿Cómo amanece mi gente hermosa, mi gente trabajadora? ¿Cómo amanecemos en el día de hoy? Hoy fin de semana, ya es viernes. Ya se está acabando el mes y viene el mes más hermoso. Falta

0: 19 días para mi cumpleaños. 19 días para mi cumpleaños. Quiero lluvia de yapi. Que, ay, papi, estoy aquí en el almacén. ¿Qué tú usas en suéter large? Bueno, no me compré nada. Mándame el yapi.
1: Lo que ocurrió cuando tú estabas roncando y soñando con los pajaritos preñados. 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
0: ¡Titulares! Saluda a las mujeres que están bajo el yugo. Los hombres la mandan una sola... Los hombres son unos perros, no te van a mandar de un hombre. Copa Airlines habilita vuelos adicionales entre Panamá y Valencia ante suspensión de rutas a Caracas. Terremoto en Venezuela, Panamá activará misión de 61 especialistas en búsquedas y rescate. Así amanecemos Panamá. Negociaciones entre distintas bancadas continúa en la asamblea. Una decena de empresas muestran interés en la nueva cárcel de la cárcel. Ayer se activó la línea 3. Alguien del área oeste que me llame el 301-1022 y me explique. Me explique cómo es la vuelta de la línea 3. ¿A dónde llega hasta dónde llega la línea 3? Si tú vas a tu carro en la casa o en un estacionamiento para ir al lugar, ¿dónde termina? ¿Dónde termina? 301-1022. Licitación del acto de Meduca, consorcio reclama decisión de comisión evaluadora. Ambientalistas alertan que traslado de reos a Coiba afectará el turismo y la ciencia. ¿Hasta dónde llega ese tren de la línea 3? Eduardo en sintonía.
2: Buenos días, Yaya. Bendiciones para ti y todos los oyentes. Saludos para mi esposa y mi pasajero que van aquí. Yaya, ¿qué va a hacer Panamá? 12.5 millones le toca a Panamá de parte del Mundial. ¿Qué vamos a hacer con esa plata? Infórmame para ver. ¿Tú sabes algo de eso? ¿Qué vamos a hacer con eso?
0: Informa. 2.5 millones. Eso no es nada. Eso no es para nadie, papi. Eso es para la asociación, la Federación de Fútbol de Panamá se queda con la plata porque ellos pagan salario de ahí y también tienen que pagar Christensen, que yo creo que se va a quedar. ¿Usted qué dice? ¿Usted quiere quedarse?
3: Buenos días, buenos días. Buenos días, bendiciones de todos los pasajeros, de todos los pasajeros, como todos los días. Así que estamos en la calle. Estamos en la pista también, así que dándole a la 47 en bomba y plena, señores, en Cabo Verde, pasando, yéndose seguro, la Toyota de Cabo Verde, pasando a la mano derecha, subiendo la subida, se queda pausana, que es la única. Hay un articulado y está cerrado, así que el que piensa que puede subir por ahí, para ir pausana, no va a poder, tiene que dar la vuelta ya a la iglesia del Carmen por el seguro, que es locura, loco. Así que hoy pestaña que la vida engaña y ¡pria! Dios, mando y cambio.
0: Gracias a todos. Gracias por la información.
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0: Gracias, señores, fin de semana. Fin de...

0: Primera fase ya hasta Ciudad del Futuro y de vuelta llega a Terminal de Albu. Sobre los 12.5 millones de dólares que dieron a la selección, okay. Ya, eso se reparte, un porcentaje para la federación y otro porcentaje entre los jugadores, directores y todas esas cosas.
1: ¿Cómo se llama la...? ¿A dónde es que llega?
0: Buenos días. Ya. Llega hasta Ciudad del Futuro, la primera fase. La primera fase llega hasta Ciudad del Futuro y de vuelta llega a Terminal de Albro. Sobre 12.5 millones de dólares que dieron a la selección, ya, eso se reparte. Un porcentaje para la federación y otro porcentaje entre los jugadores, directores y todas esas cosas.
1: Pero bueno, no. La Ciudad del Futuro, ¿cuál es? La que está por allá por... Do you know him? Got to know him. Reach my... ¿Dónde? La Ciudad del Futuro es la que queda por... ¿Cómo se llama? Woke
2: up this morning. 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Buenos días, deseándote un excelente viernes, escuchando tu programación con siempre esas músicas activas. Saludos.
1: Saludos, Ali. Saludos a mi suegro. Dile que hoy es viernes, que nos podemos tomar una pintita ahí rica ahí. Dile que voy para la casa hoy. Dile que voy para la casa hoy. Vamos.
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0: carne pasada del pueblo, loco. Es suavecita y rica, dile. Esa baratita que no... no...
1: Sí, buenos días, Yay. Buenos días, Yay. Bendiciones, mi hermano. Feliz viernes, feliz fin de semana, mi brother.
2: No, me Yay, ya Cristian se tiene que irse. Ya Cristian se ya cerró el círculo, ya. Ya cerró el círculo, ya se tiene que ir. Aquí hay técnicos nacionales que pueden hacer trabajo, como por ejemplo Mario Solito Méndez. Ese es un buen técnico, loco. Ese man se atreve, él no juega con miedo. Ese man mete a los jugadores y se tiene que meter.
0: Claro, claro.
2: Para mí, el mejor candidato para coger la

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0: bailando con...
1: gozar.
0: Vamos a seguir con la tanda corta, baila para abajo. Oye mi playlist hoy, ¿ok? Oye mi playlist.
2: Hey, en el chat te mando un saludo a Bolívar Condición, de la gente para acá moderna. A su esposa, reina, a su hijo, Edwin. En sintonía siempre, ahí está tu tanda, están gozando la tanda de Cruz. De parte de Fulín Fulín, manda saludos, manda saludos.
0: Saludos.

0: buenos días, muchas bendiciones. Yair, podría poner la música súper fresco, súper fresco. Quiero llegar a mi...
1: Mixi, súper fresco. No te bañaste hoy, Mixi. Mixi, no te bañaste.
2: Buen día, mequetrefe. Ey, mequetrefe, tú trabajas en Pandeporte ahora. Me imagino, porque todas las preguntas te las están haciendo como si tú trabajaras en Pandeporte. ¡Qué locura!

0: Alexio, ¿qué dice?
1: Ey, ¿tú no te acuerdas de la casa que te quedaba del allá al allá? Ajá.
2: Buenos días, Alex, bendiciones ya. Bueno, Ciudad del Futuro queda por la carretera vieja después del 99 de Vallehermoso, a mano derecha. Ahí vas a ver las oficinas en la parte de afuera.

0: Pero si estoy muy tomado, entonces me quedo durmiendo.
1: Ciudad del Futuro está casi al límite de Chorrera, llegando a Costa Verde. Después que pasan Westland, un poco más hacia un poco hacia adelante.
0: Como que va a dormir, ¿eh?
1: Y cierto lo que dice el joven, de Ciudad del Futuro hasta la terminal de Agus y viceversa. La fase de oficinas y demás está frente a
0: Tana,
1: frente
0: Tana, a... Tana, Tana, Tana, Tana, Tana, no, no. Tana, Tana, Tana. Tana, regrésate a dormir, loco. Regrésate a dormir el fin de semana.

0: tiene, yo no tengo novia, Lina, y no entendí. No entendí, igual a los celos. No entendí, Gila. Tú me estás cenando con Ali. Ahí no entendí. ¿Cómo así? Ahí no.
1: Bendiciones, papá. Se tiene que ir. Fue un buen técnico. Se le entiende y se le respeta. Lo cambió mucha forma de pensar de cómo tenemos que jugar fútbol. Pero técnico, entrenador, pero como estratega, se quedó corto. Coco Carrasquilla fue porque está en todas las propagandas y es como un negocio. No fue, él sabía que no estaba listo como Carrasquilla. Podía llevar a Kadir o a Griffith, pero él decidió cumplir con su compromiso publicitario. Eso fue lo que pasó con Cristian Senna.
0: Ay, a la vida. Iris en sintonía de la calle 95.
2: Buen día, Yair, bendiciones. Me encanta que hayas puesto esta tanda, me encanta. Me trasladaste así a mi infancia, a mi tiempo de la escuela.
0: ¿En serio, Iris? ¿Cuántos años tú tienes, Iris? Esa foto de WhatsApp.

Ok, ya, ya se están dando la llave, ya se están dando la llave del mundial para la siguiente ronda. ¿Qué te parece el lunes 29? Brasil contra Japón. Si la dura ese. Sudáfrica, Canadá. Imagínate el domingo. Y el lunes.

digo tanto que tengo tanto suegro, dice. Y tantas suegras. Yo creo tener un suegro así que uquea bien, loco, ¿no? Un suegro amargado. Para que se pongan, se están poniendo vivos, se ponen amargados. Ah, está casada. Ah, ya. Ah, ya. Ah, ya. Indiana en sintonía. Me imagino que te trata como un sol. Ah, ya. Ah, ya. Ah, ya. Saludos a las mujeres que están bajo el yugo, loco.

0: trata como un sol. Acuérdate que él fue que me llevó a verte la vez pasada, Layo, y él fue que me tomó la foto contigo. ¿Te acuerdas?
1: No,
0: porque mamá, yo le pedí que me llevara allá porque te quería ver. Yo quiero ver mi DJ de la mañana, el que me hace mi mañana.
1: ¿Serio, Iri? No me acuerdo. Mándame la foto, padre. Yo no quiero problema con marido ajeno.

Tres Vías. ¿Tú te acuerdas cuando fuiste a tocar ya a tu montaña en el oeste? Bueno, arribita de tu montaña La Loma, hasta ahí llega el tren. Y ahí mismito te hacía el futuro para que tú ubiques. Saludos a todos.

Dice Tania Margarita, qué locura, tu oyente con ese comentario de Mario Méndez. ¡Ah! No puedes comparar, por más experiencia que tenga, sin ánimo de ofender a nadie, una cosa atreverse y otra dar la talla de envergadura.

0: Venga, Margarita, tú no pudiste usar otra palabra. Ay, Dios mío. El día de ayer, llevé a mi perrito. Saludos a Rita. Rita, nunca me llevaste a comer y que me iba a invitar a almorzar y vaina. Nunca fue verdad. Ayer llevé a mi perro. Bien bonita la foto, Iris. Ayer llevé a mi perro a dar un paseo. Lo llevé al parque Rush. No había nadie. Agarré, le quité la correa para que él fuera libre. Él corría de aquí para allá. Yo estaba bien contento. Eran las 3 de la tarde. No había sol porque no estaba como medio chipeando. Él corría contento y feliz, contento, feliz, contento, feliz. Cuando de repente...
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0: Mi perro Londi, mi perro chiquito, estaba felizmente caminando por ahí corriendo. Yo estaba feliz también. Cuando de repente veo llegar dos automóviles y dije, me puse alerta. Capaz que sean unos perros, porque yo en realidad cuando hay perro, él se pone loco. Se bajó una guial con un perro pitbull. Por eso le digo a ustedes, si tú tienes un pitbull, no me invita a tu casa, que es más, nunca voy ahí a tu casa. El perro parece que se le escapó a la pela. El perro venía corriendo por ahí, ese pitbull. Yo le dije a Londi, sit, sit, sit, sit, sit, para que se quedara quieto. Él entiende, él entiende, él entiende. Lo agarré y lo amarré y salí yo corriendo porque venía el pitbull para encima. Me subí a la tarima. Para las personas que saben que ahí hay una, el parque Rush, hay una tarima grande. Me subí a la tarima para que el perro ese no me viniera a morder. ¡El perro subió a la tarima! Yo bajé la tarima asustado. ¡Y el perro bajó! Yo subí asustada, digo asustado, a la tarima de nuevo. Llegó el dueño, el marido de la guial, agarró a su perro y le dije yo, ¿qué tal si no me doy cuenta que usted llegara, ese perro mata a mi perro? Y él muy frescamente me contestó, no le pasó nada, no le pasó nada, pero el susto que tengo encima, ¿qué? Si tú tienes un perro como ese, que es asesino, ¿por qué no le pones un bozal? Yo le dije así porque yo estaba asustado. ¡Ay, qué perro dócil, dócil de la zapatilla de la nada! A todo esto, él está discutiendo conmigo, yo diciéndole que yo estaba asustado. A todo esto, la muchacha así, ¿ves? Con la cara así, como que... Ella no decía nada. Ella tenía pena, ella quería pedir disculpas. Pero ella no me las pedía porque le tenía miedo al man. Y yo me quedé pensando, esta man, me imagino, si a mí me trata ese man así, si no me conoce, ahora imagínate esa man, esa guial en la casa, está bajo el yugo. A las mujeres que se encuentran en sintonía, no deje que ningún hombre la mande. No deje que ningún hombre la mande. Trabaje por lo suyo. El hombre que aporta mucho en la casa se cree que eres dueño de tu vida. Porque se llena la boca diciendo que él te mantiene. Las mujeres deben de trabajar por lo suyo. No tienen que ser una mantenida. Porque los hombres se llenan la boca diciendo que... Y más eso son perros. ¿Por qué perros? Porque como sabe que tú dependes de él, entonces cuenta con otra mujer. Mente muere. Y si esa muchacha me debe estar escuchando, mami, sal de esa relación. Sal de esa relación, te va a hacer mal más adelante. Sal de esa relación tóxica. Sal de eso. Ningún hombre puede mandar a nadie. Hola, buenos días.
3: En serio, esta vaina se ha convertido como en la programación de Caso Cerrado, Don Francisco. Y tiene que... Pon música, papa. Pon música. Por eso que la peladita te llama y te dice, tío Yair, cállate. Ana María Polo. Ponte una silla de psicología para ver. Todos los días tenemos estudiándole tu trauma aquí. Ponga música, señor, que usted le pagan es para poner música. Gracias.
0: Ok, entonces, gracias, Pati. La votaste. La votaste. Entonces, no puede. Saludos para Ana. Ana, tú fuiste la que estaba al yugo. Ana, tú eres la que estaba con el yugo, Ana. Ey, la man está más con miedo. Hola, buenos días.
4: Y el perro no se trabó.
0: El perro no me trabó. No me trabó porque yo le salí huyendo.
4: Ya ahí corre por todo el parque racho.
0: Yo estaba asustado, loco, y el perro venía con encima y yo. Ey, si usted me viera como yo estaba corriendo con mi perro, loco, yo chuch. El punto aquí es que no puede usted. Está bajo el yugo de ningún hombre. Todos los hombres son unos perros. No, si no preguntan a los manes de la aplicación de taxi, esos manes se suben y que buenas, María Fernanda, sí, buenos días, ¿cómo está? Eva. Llevan a la Yal y dicen a la Yal y que si quieres apunte mi teléfono para que me venga para venirte a buscarte. Velo. Y ni decí. Los taxistas. ¿Qué película era esta, Panamá? ¿Qué película era esta?
5: Buenos días. Hey, ¿tú estás loco? Se tiene que ir, punto. Ya lo llevó al mundial, ya. ¿Qué tiene que quedarse? Se tiene que ir. Buen técnico, buen de todo, pero no hace los cambios como tiene que ser los cambios. Demora mucho con los cambios. ¿De qué vale tener banca si no hace los cambios? A los 80, 90 minutos te hace cambio. Ya.
0: El gordo guarda en sintonía, yo iba a decir mi primo y es mi hermano. Mi primo alto y Juan no me han reportado hoy.
6: Ey, ¿a dónde tú estabas ahí con esos? Tú no estabas ni por ahí, ¿no? Me acuerdo que en este tipo le metían tu lacha, asomaba la cara por la ventana y se abría la puerta, allá va el sartén. ¡Qué locura!
0: No se dejen mandar por nadie. Tito Marcial en sintonía, no se dejen mandar.
7: Él se pone como la dueña, como el dueño, digo loco. Que sí, ese es en belga.
0: ¡Ay, no!
7: Tenía el nervio adentro, ¿ah?
0: ¡Ay, no! ¿Qué película era esta?
8: El Bolívar cambia de lente, esos lentes que mandaste.
9: ¿Qué pasó, Bolívar? ¿Estás asustado por el perro o estás asustado por el marido ajeno? A la paja.
0: Por las dos, porque se mantaba bravo.
8: El Bolívar, el perro lo que andaba buscando era azul, así de sencillo.
0: No, tú sabes bien, tuve un perro cuando estaba dócil. Pero cuando ese perro venía a balazo a morderme el mismo, a las mismas nalgas me venían a morder a mí. Y Londi estaba arrebatado. Yo, ¡cálmate! ¡Que el perro me lo va a matar!
10: Sigue hablando demencia, loco. ¿Qué sopa? ¿Le pegaste al man del perro?
0: No, yo me fui tranquilo para la casa asustado. No le dije más nada. Porque ese man estaba bravo y me iba a pegar y todo. Y me quedé pensando, ay, pobrecita la mujer esa. Pobrecita. Saludos a Yabel y Sintonía. Viernes de mujeres que le botaron la llave. ¡Ay, no!
11: Buenos días, Jair. Excelente programación. Pero no entendí cómo tú pensaste con una cosa de unos perros que saliste huyendo, que te iban a coger, ¿no? A terminar diciendo que las mujeres no deben ser yugo de los hombres. Yugo también. No sé en qué curva me salí del carro que terminé escuchando.
0: Las mujeres no se han de demandar de ningún hombre.
11: Casa fantasma.
0: Casa fantasma, casa fantasma, casa fantasma.
12: Ghostbuster.
0: Ghostbuster, en inglés, Ghostbuster.
12: Hola, Yair, ¿cómo estás? Saludos. En plena sintonía, como siempre.
0: Mireya.
12: Esa es la de los casa fantasmas.
0: Mireya en sintonía, bella.
13: Buenos días, ya, ya. Yo soy el otro, di que Cholito Méndez, director. Bestias. Tiene un retroceso más de 50 años atrás.
0: ¡Ay, no!
14: Los cazafantasmas, los cazafantasmas.
0: Los cazafantasmas. Las mujeres que están bajo el yugo.
15: Los cazafantasmas, los
0: cazafantasmas. ¿Y esta cuál era? ¿Esa cuál era?
16: Ey, ey, la gente todavía sigue con la película de Caer, loco. ¡Qué locura, mano! Eso sí, ya se llevó 4 o 5 delanteros. Que no los quiso usar fue una vaina, pero... Caer, que se gane su proceso. Pasó, loco.
0: Que se gane su proceso, dice Carlos. ¿Qué proceso? ¿Ustedes saben cómo clasificamos para este mundial? ¿Ah? Ay, a la vida, la gente no sabe ni cómo clasificamos. El proceso.
17: Ay, ay, sigue.

0: serie era esta? Marín, en sintonía de la calle 95, ¿qué serie era esta? Mi hermano, Cholo.
1: No te
0: dio
1: ganas de ir al baño. Cuando tú veías que el perro estaba encima y subió la tarima y tú te bajas de coño, yo me he acabado.
0: Mi hermano Cholo.
2: ¿Qué dice el Spider-Man de la calle? Estamos activos, papi. Feliz fin de semana. Es lo que es.
0: ¿Qué es Ariel? Hola. Bueno.
3: ¿Cómo del aire?
0: No, señor. Tú estás perdido, loco. ¡Ey, tú estás perdido! ¡Ey, tú estás perdido, loco! No, loco. Ese me estás perdido. ¿Qué serie era esta? Hola, buenos días.
4: Hola, Yay, ¿cómo estás?
0: Muy bien.
4: ¿Tú? Ese es MacGyver.
0: Correcto, MacGyver. ¿Te encantaba ese MacGyver, eh?
4: Sí, mi hija es MacGyver. Yo digo que ella es hija de MacGyver.
0: Porque ella quiere hacer de todo, ella hace de
4: y
0: todo.
4: Se inventa, se daña algo y ella va, no tiene destornillador, busca un cuchillo, busca un tenedor. ¿Y qué mamá yo lo arreglo? Yo, calma.
0: Yo a mí me gustaría tener una mujer casi que trabajadora, que haga esto, que el otro, que busca, que haga esto, está cool.
4: Bueno, tuvo buen ejemplo.
0: ¿Ah?
4: Tuvo buen ejemplo.
0: Sí, claro, usted, ¿no? Me imagino.
4: Claro, claro. Digo, pero su papá influyó mucho, ¿ah?
0: ¿Eh? Ah, su papá.
4: Su papá siempre también la ponía a hacer todo.
0: Ah, pero ella está casada, me imagino que...
4: No, mi niña tiene 15 años.
0: Ah, pero ella... Ah, está empezando, ya tiene ya 15
4: sí,
0: años.
4: Sí, pero parece hija de MacGyver. Siempre le digo, mami, tú eres como hija de MacGyver.
0: Ah, qué bueno, que ya está pensando ya como que nadie... Ella no se va a dejar mandar ni un día, tiene un hombre perro.
4: No, también
0: difícil. De ningún hombre perro se va a dejar mandar. Ese hombre perro que... Ey, se la tiran mandando... No se deja mandar ni un hombre... ¿Esta cuál era? ¿Esta serie cuál era?
2: MacGyver, la serie Lobo del Aire.
0: ¡Ay, no! ¿Qué tú estás pensando? Eso no es. Hola, buenos días.
5: Lobo del Aire, papi. Lobo del Aire.
0: ¡Tú estás loco! ¿Qué serie era esta?
6: MacGyver,
0: tú estás loco, tú no sabes.
7: Ya ese MacGyver,
0: Mi hermano Glenn King en sintonía dice ese MacGyver. ¡Oh, man! Hola, buenos días.
8: El carro fantástico.
0: No, no, eso no es el carro fantástico. Y la gente se está confundiendo. Mi hermano Glenn King en sintonía, besitos. Alfredo, está en sintonía, mi brother Alfredo, habla copa, está perdido. Hola, buenos días, good morning.
9: Está en lo magnífico.
0: Está loco, ese no es lo magnífico. Ey, nadie sabe o qué.
8: Esa canción es del Lobo del Aire.
0: Ah, espérense, traducir. Art Wolf, sí, Lobo del Aire, yo me saqué en español. La ira estaba en inglés, era Lobo del Aire, la ira estaba en inglés. Oh, sí. Carlos Manuel en sintonía, saludos, copa. ¿Esta cuál era?
10: Ese es MacGyver, loco MacGyver. El auto fantástico.
11: Es que está escuchando lo que está atrasado y ahí. La delante era MacGyver, esa es la de Lobo del Aire.
0: Esa no era Lobo del Aire, ah, era en inglés.

0: pregunta cuál es. Dice el Freddy que lo voló el aire. Bueno, eso fue nada. Patrulla motorizada. Glenn, ¿qué dice? Chips. Correcto. Ahí ya, Glenn, te va a ganar un premio, hermano. Glenn, si tú respondes la siguiente, te va a ganar un premio. Yo te lo voy a dar. Yo te lo voy a dar. ¿Esta cuál es?
1: Esa es la isla de Gilligan.
0: El mate en sintonía, habla mi hermano. Ahí me está mandando información el BAT. Mi hermano Rubén Gin en sintonía. ¿Cuál de no juega fútbol? ¿Qué está hablando? Dice. ¿Cuál era esta? Magnum. Es más, usa uno chorque.
2: Lo magnífico.
0: Ey, tú no pegas una, Calito.
3: Esa es Magnum.
0: Calito, tú no pegas una, hermano. No pega una. Giovanni no pega una. Yo sigo en sintonía. Recuerden que voy a celebrar mi cumpleaños.
3: Mando.
0: Karina no pega una tampoco. Hombre, Glenquita respondiéndola toda.
3: Hey, Nico, ese es Magno. Auto fantástico.
0: No han pegado una.
2: Que sea Hawaii 5-0, Hawaii 5-0.
0: No han pegado ninguna. Ustedes no saben de serie, loco. Ese Miami Vice, loco. Ese es Miami Vice, loco, ustedes no saben de eso. Esta pa' ver, pues, esta. Ahora esta, pues.
4: That's right, the racing line the world.
5: Right into the dangerous world.
4: And it's a dangerous world, the man's name, senor. Hola, buenos días.
6: Ese es el auto fantástico.
0: Ah, el auto fantástico, ahora sí, no está nada perdida. Una más. Esta sí no se la van a saber. Esta es bien difícil. Espera. Esta mejor. Esta nadie se la sabe. Mi hermano Yair Chamber dice, ese Miami Vice. Sí, Yair Chamber se quería vestir como Miami Vice. Esta nadie se la sabe. Glenn, dime, ¿cuál es esta? Nadie se sabe esta.
2: Ese es Hunter, el cazador.
6: Relámpago azul.
0: Tampoco, están perdidos todos, están perdidos.
1: El fantástico auto. Esa es Tanguy Cash.
0: Tampoco. Ese es Dallas, loco. Vamos a poner esta más fácil.
7: Prepárate para comer.
0: Vamos a poner una más fácil para que ustedes se sientan ricos de ese tiempo. Esas eran las verdaderas series.

0: con las actuaciones de Jair Alexander como el capitán. Exciting and new. Hola, buenos días.
1: Buenos días, ese es el crucero del amor. ¡Oh!

Yo creo que estas no se la van a saber. Yo creo que no. Ustedes no saben quién. Esta.

0: era una niña que era como un robot. Era una niña que era como un robot. Era una niña que era como un robot. Hola, buenos días. Cerrar. Era una niña que era como un robot. Era una buena serie, loco. Buena serie.
1: Ey, yo te hablo claro. Ey, aquí hay oyentes viejos, mi brother. Me incluyo en esa, porque esas series son pura serie de los 90 por allá.
0: Yo toda esa serie la vi, Carlito Maravilla, no entiendo. Yo tengo 48 años, voy para 49 años. Y yo me veo mejor que tú. Y tú eres más joven que yo.

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0: día, Geraldine, tú estás bien perdida, loco. Yo te voy a decir algo, tú estás bien perdida también. Poco gente respondiendo cosas que ni son. Aileen, tú estás bien perdida también, loco.
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0: La pelea de que una metralleta no cabe en un tanque, no, y ahí. Señoras y señores, Lili quería baladas. Lili quería baladas y fue así.
1: Ella está dolida, porque ella no cree en el amor. Ella quiere que todos los demás no crean en el amor.
0: Ma. Ella no cree en el amor porque ella quiere poner chacalería para ti.
1: Mami, supéralo.
0: ¿Supéralo? ¡Ay, le dijo supérala! A mí no me dicen eso.
1: Si tú no crees en el amor, los demás sí.
0: Y si tú ella no crees en el amor, los demás sí. Y adivina, Pati le tiró su pa' atrás y le dijo:
2: ¿Eres loca? ¡Dolía! ¡Dolía, tú te estás mandando a poner canciones ridículas cuando tú sabes que ni te quieren, bella!
0: ¡Le digo ridícula la otra! ¡No, no, no, no! ¡Le digo ridícula!
3: ¡Ay, chala, vida! ¡Aló!
2: Está bien que estás bravo conmigo, ¿qué? No me importa, pero te quiero y por igual te quiero, ¿oíste?
3: Ok, oye, pero acabas de dañar el show, Flor.
2: Oye, espérate, no me cierres, espérate. Oye, tengo una muchacha que quiere buscar una persona para cuidar a una señora mayor. Como yo no puedo, estoy cuidando a mi mamá. Paga $400. Si me interesa que me contacte mi celular. Porque yo de mi parte no puedo trabajar porque estoy cuidando a mi mamá. ¿Oíste?
3: Ok.
2: Mándame saludos a Yamile, que ella me está escuchando por la emisora. Ajá.
3: Saludos, Yamile. Que
2: es una persona responsable. O sea, que uno cuida a personas mayores de edad, son personas responsables.
3: Ok.
2: Que me contacte mi teléfono y que para ver si habla con la persona que quiere una muchacha para hoy y para mañana.
3: Pero es porque
2: para lo que persona seria.
3: Ok.
2: Te quiero.
3: Beso, Flor.
4: Con todas esas cosas.
3: Todo iba bien.
4: Ella es.
3: Todo iba bien.
4: El amor que duele cuando no se tiene cerca de la piel.
3: Todo iba bien. ¡Vamos a la salsa!
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0: Mi hermano Alberto en sintonía, habla Alberto.
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0: Vamos a irnos al cambio comercial. Me dan un mensaje, no lo puedo ver. Rita dice, me tienes bailando. Flor, que bueno...
1: Hey, saludo, Flor, hombre, te extrañamos, Flor. Hey, se te borró la sonrisa.
0: Todo iba todo bien.
2: El crucero del amor.
0: Todo iba bien, todo iba bien.
3: La niña robótica.
0: Todo iba bien.
4: Ella, ya te fuiste a los años 60, a la época de Maravilla y Tito Marshall.
5: Y no es la música, es el intro.
0: No es la música, Calito. No, no.
6: Ah, oh, Calito, te dieron viejo. A mí no me diste en eso.
0: Poco hermano, más joven que yo. Más joven que yo. Yo tengo 48 años. Me pones al lado para ver cómo nos vemos. Vamos, nos vemos. ¿Cómo nos vemos? Y tengo, y voy a cumplir el 15 de julio. Voy a cumplir 49 años. Y hay gente más joven que yo, que Dios mío.
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1: 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Besito. Ahí te viene la televisión. Zuleika en sintonía. Jonathan en sintonía. Amad Lai en sintonía. Mi hermano Miguel en sintonía. Bueno, a través de mi WhatsApp. Bye.

0: Vamos a ponerle este Calle Misa en Salai en medio de Yoki.
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0: Me están pidiendo boleto de Tony Vega. Oh my God, vamos con la surrapa.
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0: ¿Quién pide la surrapa al 301-1022? El DJ Chucky en sintonía. Habla Chucky. Hola, buenos días.
4: ¿Qué Chucky? Hey, de Pedro Arroyo, pues, cuando haga la mirada para surrapa.
0: Va para allá, vamos a poner, habla la...

0: Ay, a la vida. Ahí va. Jair Alexander, cuero.
1: Jair Alexander.
0: Aquí está la surrapa. El Calle Mi Salsa Letra. Este es el 62-42-5173. Morena bonita dice, ¿fuiste perro? Fui un tiempo perro. Fui, pero ya no. Ya yo estoy bien portado. Lo di yo aquí en la Tonsín. Todos son perros, loco. El Atoncín, no.
2: Sé que esos cursos de perro lo dan los DJ. ¿Cuánto vale esa inscripción?
3: De Bolívar, esas son las secuelas del perro y del marido ajeno con que te enfrascaste
0: sí,
3: ayer.
0: Estoy como nervioso de verdad de ayer. Pobre pelá, loco. La mamá quería pedir disculpas una vaina así, pero él no lo dejó.

0: Así que siga tirando plena, que va excelente. Excelente. Patacón sin salsa no es patacón.
1: No diga eso que...
0: Digo, salsa sin patacón. Salsa sin patacón
1: no, diga
0: no
1: eso.
0: Es salsa.
1: No diga eso que... ¡Ay, mejor me quedo callado! Yo no seré el mejor DJ del mundo, porque en verdad yo no soy DJ, pero yo estoy... Yo a veces la mezclo, a veces vengo día foforito. Hay gente que tiene su laptop y su cosa y su... Y su carpeta y toda la... Yo no. Que tiene mucho más experiencia que yo lejos. Entonces yo le digo que yo creo en ellos porque ellos tienen más experiencia que yo. Y después están hablando están hablando de mí a mi espalda como mensa. ¿Quién fue? No puedo decir nombre.

0: Vamos al cambio, regresamos.
1: Hasta aquí el Cállame Salsa Live con Yair Alexander. Nuestra retransmisión más adelante. 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

pregunta para los profesores de español. Ahí se escribe con H-A-Y o A-Y. Solo, ¿cómo se escribe? Ahí.

0: Watcher.
1: Ay. Ay.
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6: Oiga, vamos con La Ruleta Ganadora.
7: Hay de haber... Se escribe con H-A-Y. El ay de haber.
6: El ay de haber. Me está enredando más.
8: Ay se escribe con dolor. Ay, ay, ay, ay.
9: Sentimientos.
7: Todo depende qué hay. Ya, todo depende qué hay.
10: Ay, papi, qué rico.
7: Oh, ay, papi, me duele.

0: estudié buen español desde primaria. Ay.
1: El mismo caso.
0: Yo no soy, pero estudié buen español primaria. Ay, con H. O sea, ¿con H o sin H?
2: Buenos días, mi hermano. Y ahí. Hay de haber. Hay esto, hay lo otro. Se escribe con H-A-Y. Pero hay de queja. Hay de dolor. Ay, de gusto es A-Y.
0: O sea que tengo que escribir con H entonces. Si mando un correo electrónico, tengo que mandarlo con A-Y. Con H.

0: Hernández, el inglés se te olvidó.
1: Ni que preocuparse.
2: Hay de haber con H, A, Y.
3: Ajá.
2: Hay de queja, A,
3: o sea,
2: Y.
3: Que no. O sea, es un correo. Que...
2: O de dolor. Y ahí, con tilde en la I, A, H intercalada.
3: A tu Lirio, la tú, Lirio, la tú te fuiste. Te fuiste más allá de lo que yo no quería saber. Ay, no. Estoy mandando un correo y iba a cometer el error de ponerle ahí de queja, de A-I, griega. Y es con H.
4: No, bella, ya tú todavía estás en el verbo to be. ¿Qué pasa contigo?
3: La gente como Carlos, como los dos Carlos, son gente que no... no son gente que... Seguimos, mano.
0: Ay, primero de dolor.
5: Hey, buenos días, chichón de piso. Es con J, no es con H.
0: Ay, y después hay un ay de gusto. Ay.

0: ya la gente tiene la lente fluida, lo que sabe. Eso ya yo lo sabía desde que manda el correo, él hace el corrector, él lo hace. Pero para que la gente opine, para que la gente te comente, se salen con su cállate, Yair, tú no puedes ofender a nadie, ¿ok?
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0: Cálmense, solamente era para que la gente opinara y ahí vamos en el chiste, ay, la vaina. Entonces salen estos dos como que, ay, tú nunca diste clase, no sé a dónde. Profe, ey, cálmense, loco. Métanse en el juego, en la cosa. Métanse en el show, loco. Dañando todo, ya no voy a preguntar más nada. Hola, gracias. Bien bonita tu foto de WhatsApp. Dice allí, lugar, ubicación.
2: Que no trates de escojarme.
0: Hay de haber.
2: Yo que sufrí.

0: importa a mí cómo se escriba, igual se lee igual.
1: Ey, se escucha. Ey, Rolando, se escucha igual todo. Sé que se escucha, yo quiero que le voy a mandar un correo a un cliente, pero si el cliente es man y que Chatema tiene falta autográfica, no lo voy a contratar.

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6: Vamos a seguirnos con una mezclita bonita, pues.
7: Jair Alexander.
6: Vamos con una mezclita bonita gracias a...
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6: 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Semana viernes hoy para disfrutar.
9: DJ, saludo para la gente que está trabajando fuertemente en la alcaldía de San Carlos.
6: Gracias. Gracias, saludos allá a San Carlos, saludos a todos. Dice Delina, dolor hay.

0: Romántico soy. DJ Yoki. Elena está en sintonía. Buenos días. 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

Oiga, la pirámide es el 354, se aprueba con el 0. 3540. Amarillito, 1515, sintonía. Viene mi cumpleaños, yo siempre tiro el...

0: está en sintonía.
1: Ey, ahí. Esa balada, eso hace ganas, voy para el cuarto frío, voy para allá, viejo.
0: Tanto de melón. Ey, cálmate, loco.
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0: que bañarte todo con miel. Con miel y azúcar y canela. ¡Santo!
1: ¡Ay, Dios mío! Pero, Yolita, yo todos los días, bueno, todos los días me baño con mi jamón, mi jamón. Mi jabón de miel con coco. ¿Tú no, ay, no, tú no sabes eso, Violita. Ay, no.

0: ese jabón viene pegado un número y que el número de la suerte viene con un trébolito. Ay, ala, qué locura. Si, Yolita, si tú me vienes bañando.
1: Buenos días, Yair. Tú nada más sabes tirar el número de tu lover Messi. Ese 15 no lo vas a tirar, pero él nada más sabe tirar el número del baboso de lover Messi. Ese.
0: Pero si el Messi tiró su día de cumpleaños, ¿por qué yo no lo puedo tirar también? Charry, suéltame.
2: Yair, si vas a tirar el 15, tienes que ponerte de acuerdo con Mayim para poder que te ayude en eso.

0: Yo no, Yolita, serio.
1: Así mismo mi corazón. Messi tiró su número, su día de cumpleaños. Tú también puedes tirar tu 15.
0: Claro, yo voy a tirar
1: mi
0: 15.
1: Y me avisas cuando te bañas con esa azúcar, miel y canela, porque me voy a llenar de 15. Dile a Mike que deje la envidia.
0: Yolita, si tú me vieras como yo me baño con el jabón de miel, miel y coco, para que tú... ¡Ay, no! Yo le enseñé una foto a Bam Bam. Pregúntela a Bam Bam cuando venga. Bam Bam, ¿y que tú estás bañando? Yo me baño con... un jabón de miel con coco. Y que pa' ver, yo le mandé la foto.
1: ¿Cómo? ¿Tú le mandaste una foto bañándote a mamá? ¿Cómo así?
0: No, fue...
1: Ay, no. Esto es fuerte.
0: Le mandé la foto del jabón. De...

0: es que no especificaste.
1: Era la foto del jabón. Dice, me salió una cosa de la tarjeta de crédito que hice. Dice, el peor error de la tarjeta de crédito es pagar el mínimo, o sea, lo que te mandan. Solo mantén pagar interés, la deuda no baja, te quedas estancado.

0: a PQP, a PQP.
1: ¡Hombre! Que pregúntele al Bambán, ¡hombre!
2: Yo le pasé la foto del jabón. No entendí.

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0: Son 104 partidos. ¿Por qué partido iremos actualmente? Ahora le voy a preguntar a Cristian Colina, ¿por qué número de partido vamos en este momento? Porque son 104. Quiero saber por dónde va la estadística. Pero bueno, por aquí estamos arrancando. Todo el Mundial Baitivo es por el Bambán está aquí. Ahí a nuestro compañero Chiquito Pelé, que ya hizo la mención, porque él siempre arranca, le gusta siempre el inicio del programa, meterle con todo al inicio. Y bueno, luego se suma a sus comentarios atilados con todos los patrocinadores que forman parte de este show. Aquí estamos usted y yo, los que somos. Usted y yo, los que somos, los que tenemos, los que estamos llevando el programa en el hombro realmente.
1: Sí, señor. Sí, señor.
0: Adelante, Chiquito Pelé.
2: Aiwa, la tele de la Cele. Aiwa, es la televisión oficial de la selección.
0: Eso.
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0: Eso.
2: ¡Arranca!
0: Eso.
1: Estamos aquí.
0: Eso.
3: Llegó el orden. Llegó el orden.
1: ¿Qué orden?
3: Esto era un desbarajuste aquí, pero ¿cómo? Llegué.
0: ¿Cómo así?
3: Buenos días, oyentes de Play La Calle. Llegó el director de esta orquesta, el director de esta selección.
1: Toby
3: Guaco.
1: Le hiciste falta, hermano.
3: Chuleta.
1: Aquí se hizo las menciones, aquí se hizo todo.
3: Le pido disculpas a la gente de Play, que dice que ayer se aprendió la canción de Suku Castro anteayer. Dice que les encanta, que no hay manera que se la saquen de la cabeza.
0: Pero eso
3: dijeron, Toby, me parece mañana cantando la canción de Suku, yo. ¿Pero por qué?
0: Pero eso no es el nuevo jingle de ustedes.
3: Dios mío. Dice, Dios.
2: ¿Por qué se repite tanto?
3: Dios. Dios, espera.
2: Dice, ¿por qué se repetía tanto la canción?
0: No ha conectado.
2: Dice que ¿por qué se repetía tanto la canción?
0: Ya, yo creo que... ¿Qué pasó? Suku va a coger qué regalía,
2: Suku
0: va a coger una buena regalía ahora con toda esa hora sonando.
2: Qué locura, hermano. Esto no puede ser.
4: Una pregunta.
0: ¿Qué pasó?
3: Esa silla es muy dura. Hey, ¿cómo están, compañeros?
0: Bien,
3: una
0: bien.
3: Pregunta, ¿qué es de ese señor?
0: ¿Quién?
3: Cristian Colina.
0: Lo veo ahí en Tigo. En Tigo lo veo ahí hablando, en saco, con unas chicas. Y eso.
3: Ya dite lo que presentas en el programa.
1: Sí, claro,
0: ya todo, soy todo, ya, siempre. Tranquilo. O sea, esto está coordinado.
1: Tranquilo.
0: Está coordinado.
3: Las que 10 de la mañana con 8 minutos. Hoy tengo que hablar de la CL yo, porque yo no he hablado. Yo no pude hablar.
0: Bueno, es verdad, usted no habla de la CL, pero sí. No, ya eso pasó. Tenemos que hablar de lo que pasa
3: yo
0: a partir
3: de hoy. Yo quiero dar mi opinión de la CL.
0: Bueno,
3: yo quiero dar mi opinión de la serie.
0: Okay, yo quería decirle a Toby que no sé si usted le informaron, no sé por correo, por WhatsApp o qué, que ahora.
3: ¿Qué pasó?
0: Es probable. Ayer Chiquito Pelé me dijo, Bambán, creo que usted y yo vamos por un programa en Tigo.
3: No.
0: De deporte. Sí, de esto. O sea, luego que termine el mundial, creo que vamos para allá con Cristian. ¿No le dijeron?
3: No sabía. ¿Y de qué se trata el programa?
0: Ah. Bueno, ahora.
3: ¿Qué tipo de deporte van a hacer?
0: No, ahora.
3: Voleibol y béisbol. Eso es lo que le gusta a ustedes dos. Voleibol y béisbol.
0: Ahora te voy a explicar Chiquito Pelé.
3: Bueno.
0: Ajo, bueno. Está menospreciando el deporte que tanto le apasionaba, esos shorts cortos, apretados, ¿me entiendes? Lo de slam, el voleo, todo eso.
3: Vamos a hablar de nuestros clientes y patrocinadores.
0: Vamos
3: a hablar de ellos, hombre. Antes de arrancar con el contenido, porque vienen los partidos del día, ya se los vamos a contar cuáles son los partidos.
0: Ahora, tengo que decirle algo a Toby Guaco, que dígame. Quiero felicitar a Jair Alexander, porque creo que le caen muy bien los patrocinadores.
3: ¿Sí?
0: Los disfrutó estos dos días. Le dio bonificación y todo.
3: Sí, me puedo imaginar cómo andaba eso, manga por hombro.
0: Ahí está, hable.
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3: En unos minutos le vamos a contar los partidos del día, jugador mundialista, lo último de la CL, etcétera. Pero antes de arrancar, no importa. 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
3: Para que la gente se comunique por acá, mande su nota de voz. 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Bueno, ¿cómo quedó? ¿Qué pasó?
6: No, acá con Yair.
3: Estamos en vivo hoy también en YouTube. Sí, todavía. Estamos
6: en vivo. Oye, ¿por qué ya no estamos técnicos en vivo a través de Play? ¿Ya no, su cuenta se la hackearon o qué?
3: Problemas técnicos con la. Sí.
6: Usted tiene problemas técnicos de presión mundial.
3: La gente de Meta nos mandó un llamado de atención.
6: ¿Ustedes no han llegado a la meta o qué?
3: ¿Ah, o no?
6: Un llamado de atención.
3: ¿La meta o qué? Bueno, un llamado de atención, oiga. ¿Hoy, sí? ¿Qué, hoy qué es? Hoy es 26, ¿no?
6: Hoy es 26 de junio, sí. Sí, sí, señor.
3: Bueno, vámonos con los partidos del día, pues. Vamos.
6: Sí, perfecto. Vamos con los partidos del día. Bien, cómo extraño, Chiquito Pelé.
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3: 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Bueno, partidos del día de hoy, 26 de julio. Ando un poco ¿qué? Resfriado para que sepan. ¿Sí?
6: Uy, sí. Dios.
3: Hoy se juega a las 2 de la tarde. Uh-huh. Hay dos juegos en simultáneo hoy. No puede ser.
6: Sí, de hace sí. rato hay juegos simultáneos.
3: No sabía. ¿No?
6: Ayer también había juegos simultáneos.
3: Ah, pero hace sí. poco, eso no.
6: No, hace un par de días.
3: Por eso digo.
6: Pero nosotros no. Lo hemos comentado acá, Chiquito Pelé, yo creo que ayer conversamos y dijimos, bueno, uno se va a dar en uno. Acuérdense que Tigo tiene dos canales, ¿eh?
3: Sí.
6: Tiene Tigo Sport y Tigo y Tigo.
3: Correcto.
6: Entonces, en uno están, por ejemplo, ayer estaba viendo Países Bajos y estaba viendo el otro juego, simultáneo.
3: Los dos a la vez.
6: Con doble televisión, doble periodista, doble análisis.
3: Está bien.
6: Sí, muy bien.
3: Hoy se juega a las 2 de la tarde, ajá. Noruega-Francia, uh-huh. y se juega Senegal-Irak.
6: Noruega-Francia, Francia voy. Voy okay. a Senegal.
3: Yo voy a Noruega y voy a Senegal.
6: ¿No vas a Francia?
3: No, y eso que me gusta mucho Francia.
6: ¿Sí?
3: Me gusta mucho Francia como país. Pero ahorita no...
6: Hay yo tenía una vecina que se llamaba Francia.
3: ¿Sí?
6: Uy, era la vecina.
3: ¿Le gustaba?
6: Era la vecina del momento.
3: No.
6: Sí, señor.
3: ¿Estaba pegada?
6: Sí.
3: Ah, bueno. Entonces se juegan a las 2 de la tarde. Mire, a las...
6: que se subió a la Torre Eiffel.
3: A las 7 de la noche se juega Cabo Verde,
6: ajá.
3: contra Arabia Saudita.
6: Ok.
3: Sí, Cabo Verde contra Arabia Saudita. Uh-huh. A las 7 de la noche, hoy 26. Y también ¿sí? se juega hoy a las 10 de la noche Nueva Zelanda contra Bélgica. Juegas okay. hoy.
6: Sí.
3: Son los partidos del día de hoy 26.
6: Muy bien.
3: 26. ¿Por qué se juegan los dos partidos simultáneos si pueden darse separados? No entiendo.
8: Porque eso es para usted. Que no.
3: Sí.
8: Baja la bocina que no tenemos la cara.
3: Ahí está. Ah, esta.
8: Lo ponen así por estrategia.
3: Sí.
8: Para exacto. que no se confundan ni que vamos a perder este porque esto
3: no se manipule.
8: No se manipule correctamente. Eso es lo que hemos verificado, es lo que hemos estado contándole a la gente
3: durante
8: todos
3: estos
8: días.
3: Sí,
8: estos días hemos codificado, amaestrado uh-huh. y hemos estado notificando a mucha gente cómo se han sido los juegos dos.
3: Exactamente.
8: Que juegan
3: amaestrado. Amaestrado. ¿Eso qué es? Esa palabra sí. no entiendo. Sí. ¿Qué tiene que ver con esto?
8: Pero es que tú no entiendes lo que hemos hablado durante la semana.
3: Está bien, sí, bueno, está bien.
8: Si tú estuvieras aquí.
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8: Tú, y tú estás como enfermo, ¿qué te pasa?
3: Resfriado.
8: Vamos, vamos, vamos, alegría.
3: Pero estoy resfriado.
8: ¿Quieres que diga las menciones yo? Para pa que se sienta el amor a la no? patria.
3: No.
8: Oiga, su vivón está muy bueno.
3: Bueno, le iba a decir algo antes del jugador mundialista de hoy. La selección.
8: Yo todavía no jugó a la selección.
3: Ahora hablamos de la selección.
8: Ahora hablamos de la selección.
3: ¿Usted se le olvidaron?
8: No.
3: Es que yo creo que se acuerda. Todavía. No puedo hablar.
8: Espérese.
6: Esto tiene un orden, un cronograma. Creo que hace 3 días hemos estado trabajando así.
8: Ok, Toby.
6: Buen ritmo.
8: Toby. ¿Qué partidazo se tiró a Estados Unidos ayer y ajá. le metieron al último?
6: Sí.
8: De reposición.
6: ¿Le mataron?
8: No, le perdieron. Perdieron. Perdieron.
6: Quédate acá con el micrófono, Chiquito Pelé, que últimamente has agarrado el ritmo del programa. Está como con el timing
9: de los juegos. Me parece una falta de respeto.
6: ¿Qué pasó?
9: ¿Qué? Yo vengo escuchando el programa y le dice, no, todo que ustedes saben que es de la vida de Cristian Colina. Y nadie dice nada. Que no lo vemos hace un mes, dicen ustedes.
2: No, yo le digo. Es verdad, no te notificamos, Cristian. No, de verdad.
6: Cristian ha venido todos los días. Cumplido, puntual aquí.
3: Ah, bueno.
6: He visto su programa.
3: Usted lo dijeron que eso era antes cuando me anotaba aquí.
6: No, yo le dije. Increíble. Yo le dije que está en el programa de televisión, que ya nos llamó, nos dijo, oye, muchachos, ¿ustedes dos creen que podamos hacer un segmento luego de que termine todo esto? Yo le dije, sí. Es probable.
9: Y hey, la gente me escribe en Instagram por Jair Alexander. Mira, como trasciende la cosa.
2: Sí. Está bueno. Ahí. La gente sí está pendiente.
9: Mira, ¿tú crees que no? Pero sí. ¿Cómo estás, señores?
3: Bueno, bienvenido, Cristian. Bueno, bienvenido yo, que no estaba aquí por dos días tampoco, ¿no?
9: Hizo falta, le voy a ser muy honesto.
3: Me dijeron que estaba súper bien esto.
9: No, está súper bien.
6: Sí, hizo falta y le sacaron una amarilla.
9: A veces como que necesitamos a alguien que orqueste bien, sí, ¿sabes?
3: Sí.
9: Porque todo el tiempo... Mira, todo el tiempo...
2: Déjalo, que termine.
3: Pero usted sabe, Cristian,
2: que esto...
9: Habla. Todo el tiempo el mismo tono no está bien.
3: Esto de toda la vida. Yo trabajé hace unos años con uno de los que se encuentra aquí en la cabina.
9: ¿Vas a contar la historia de cuando le quitó el trabajo, Chiquito Pérez?
3: En otro medio de comunicación. Y la gente me decía, oye, Tobinito, que vengas a ordenar, porque esto anda como un caballo. Tú sabes, cuando tú tienes un caballo que no ha avanzado.
9: Sin rienda.
3: No amansa los caballos, porque los caballos nacen.
9: Salvaje.
3: Bueno, esa cabina andaba así.
9: No está domesticado.
3: Sí, entonces yo vengo y ¿sabes, no? Voy poniendo el orden, ¿no? La organización, la producción.
9: Como pero igual gran trabajo de Chiquito Pelea.
2: Yo hoy iba a organizar las menciones. Cristian va a decir un par. Bambam va a decir un par. Yo iba a decir un par. Pero ya no va a hacer nada. Usted lo va a decir.
3: Estamos de vuelta acá como tiene que ser. Bueno, vamos a ver al jugador mundialista, pues.
6: Venga, jugador mundialista.
2: Lionel Messi, ¿no?
6: Sí, pero disculpe que ayer quitamos al jugador mundialista que estaba ahí en el listo, ¿yo?
3: ¿Sí?
6: Sí.
9: No, van a hacer lo que le da la gana con el jugador mundialista, increíble.
3: ¿Y esto por qué lo quitó? ¿Estaba feo?
6: No, mi hermano, tenemos mejor jugador mundialista.
3: ¿Quién era?
2: ¿Ah? Vinicius.
9: No, era Rashford. No sé quién.
6: Este brasileño, el que está lesionado, ¿cómo se llama?
9: Rafinha.
6: ¿Por qué, Chiquito Pérez, está hablando de Rafinha?
9: No, pero ayer dijiste Rafinha.
6: Exactamente, lo dijimos. Exactamente.
9: El que te saltaste fue Rashford y te vamos a hablar de fulo.
6: Sí, exacto. Exactamente, de fulo.
2: Sorry. Sí. No pasamos
3: nada. No pasa nada. Bárbara, toma nota.
9: No, increíble.
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3: 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Bueno, vamos a hablar del señor Gonzalo Plata. Nacido el 1 de noviembre del año 2000.
9: Ayer goleó.
3: Sí, correcto. Tiene 26 años. Nació en Guayaquil, Ecuador, tras destacar con la selección ecuatoriana sub-20, donde fue campeón suramericano y balón de bronce del Mundial sub-20 del año 2019. Dio el salto a Europa para jugar en el Sporting y posteriormente en el Real Valladolid, consolidándose como uno de los extremos más talentosos de su generación. Internacional con Ecuador desde el año 2019, Plata sobresale por su velocidad, regate y capacidad para desequilibrar. En el 1-1, tras disputar el Mundial de Qatar 2022, llegó al Mundial del 2026 con 25 años y en plena madurez futbolística, siendo uno de los principales de las principales figuras ofensivas del Mundial dirigido por Sebastián Becasese. Así se dice el nombre del
9: Becasese. Sí.
3: Becasese, ¿no? Ahí. Platita o el mago de la mitad del mundo, así le llaman. Goles en un Mundial anotado de forma agónica en la presente edición 2026 para eliminar los fantasmas de la fase de grupo en el partido contra Alemania el día de ayer, ¿no?
9: Qué manera, ¿no?
3: Juegazo.
9: Ecuador, no había marcado goles en los primeros dos partidos y prácticamente estaba eliminado, hermano.
6: Sí. Yo no le vi esperanza ayer a Ecuador y mira con lo que hizo.
9: Yo creo,
6: ¿no?,
9: que con Alemania. Uno de cada 10 partidos los gana Ecuador, entre Alemania y Ecuador los gana Ecuador.
3: ¿Sí?
9: En el sentido de que se enfrentan 10 veces y solamente uno le gana.
3: Okay.
9: O sea, es increíble lo que sucedió ayer con esa selección de Ecuador. No había marcado, se enfrentaba al titán del grupo y le termina pegando, hermano. Y con puros pelados, porque esa selección de Ecuador es una generación muy joven.
3: ¿Tienen cabello? Son pelados todos. Están pelados.
9: Está chistoso, ¿no?
3: A veces es viernes ya. Y miren, no ha salido ni el sol. Hay que reírse. No ha salido. Oye, pero préndame el aire, hombre.
9: No, increíble. Aquí el aire no estuvo prendido toda la semana.
3: ¡Préndame el aire, hombre! 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
6: Yo tengo que decir algo. Yo tengo que felicitar a Chiquito Pelé. Chiquito Pelé ha estado diciendo menciones, poniendo YouTube, tomando fotos para redes sociales. No,
9: increíble, bárbaro. Multiuso. Es un pulpo.
6: El bono que venga, no te den tanto a ti, pero que sean equitativos con nosotros, porque cónchale.
9: Te espero que salpique algo por acá, ¿no?
6: Sí, brother.
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9: Está grabando TikTok en pleno programa, eso que sí, es, sí. Pongo orden, hermano, pongo orden.
3: Delo. Pero, qué bueno que ya tenemos las menciones del lado acá, me puedo imaginar eso ayer.
6: ¿Sí?
3: Bueno, vamos a hablar de la Cele.
6: Venga.
3: Vamos a hablar de la Cele.
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6: A Panamá voy, vengan como venga, digan lo que digan, seguiré apoyando a mi selección, a mis jugadores, a los que son, a los de mi terruño, a los de mi sangre. A mi cholo panameño, a mi negro panameño.
9: O sea que Fulo no lo apoya, pues. ¿Ah? A Fulo no lo apoya, pues.
6: Fulo no es Fulo, Fulo es de agua oxigenada. Y seguiré apoyando a mi selección.
3: Está bien.
6: Y vamos contra todo Inglaterra.
9: ¿Quiere decir algo usted de la Cele?
3: Sí, quiero decir varias cosas de la Cele. Porque en Panamá hay que estar orgulloso y sentirse siempre satisfecho. Uh-huh. Tenemos la costumbre de eso, ¿no? Uh-huh. Y celebramos...
9: Noto cierto sarcasmo.
3: Sí, aquí celebramos, porque hacemos lo mejor, damos todo en la cancha. Uh-huh. Somos tremendo equipo. Uh-huh. Y eso es lo que más molesta, ¿sabes?
9: ¿Por qué?
3: Porque de verdad...
6: ¿Huelamos todo?
3: No, de verdad, damos todo en la cancha. Panamá superior en posesión del balón con el equipo contra Ghana. Súper alta la posesión de balón.
9: Contra Croacia estuvo bien pareja. Tampoco era que Croacia...
3: Pero ya le voy a explicar lo que pasó con Croacia. Con Ghana tenemos mejor posesión de balón y tenemos mejores oportunidades de gol. Pero el fútbol, para los que no saben, y le quiero enviar este mensaje a los panameños que celebran cómo se juega, el fútbol se gana con goles. Ajá. Y en 10 años, cuando digan Panamá y Ghana jugaron el Mundial y Ghana ganó 1-0, uh-huh, nadie va a decir, hey.
9: No, pero Panamá jugó bien. Panamá,
3: nadie va a decir eso. La gente va a decir, Panamá perdió. Por otro lado, Panamá-Croacia, yo le voy a decir una cosa. Yo sé que todos fuimos con unas esperanzas muy bajas de que Panamá jugara como jugó. Uh-huh. Panamá jugó...
9: ¿Partidazo?
3: Un juegazo. Sí. Ojo. Panamá hizo una cosa interesante, y eso por eso fue que le dijera antes de un momentito. Panamá tuvo un poco menos de posesión de balón, porque Panamá cedió el balón a propósito, pero Panamá generó más jugadas que Croacia. Sí. Ahora, Croacia la que tuvo la metió.
9: Sí.
3: Y ese es el problema, que muy menos que ya ustedes lo hablaron, ese es el problema principal de este país. No de ahora,
9: la
3: sino de hace tiempo. No tenemos delanteros efectivos por ese lado. Y por el otro lado... Quiero comentar sobre el tema de Alberto Carrasquilla, porque nosotros no perdimos a Alberto Carrasquilla, no perdimos esa posición ahora para el Mundial. Nosotros perdimos esa posición por cuando Christensen no supo que te necesitaba dos figuras de ese estilo en la selección. Porque no se preparó un jugador que hiciera lo mismo que Carrasquilla. Llegamos hasta el final soñando que iba a estar Carrasquilla y le pasó a Bolillo Gómez cuando teníamos al quien armaba el juego en el 2018, que era Negrito Quintero. Lo perdemos antes del Mundial. Y ahora pasa lo mismo con Alberto Carrasquilla en este Mundial.
9: Yo entiendo la importancia de Carrasquilla, pero yo creo que se demostró en dos partidos que Carrasquilla tampoco es tan indispensable como pensábamos.
3: Claro, pero nos costó.
9: Claro, nos costó y fue obligado.
3: Nos costó que Bárcenas se adaptara
9: a un nuevo rol.
3: Jugando de
9: volante 8.
3: De volante, sí, doble. Le costó. Ahora en Croacia dije, al fin entendió. Pero esa es una posición difícil.
9: Sí.
3: Tú pones a Bárcena de delantero, de lateral, de carrilero, te funciona. Pero esa posición no es fácil.
9: No.
3: Y al final, ahora en este partido, lo sentí más cómodo.
9: Pero ¿no? Tú no tienes esa misma sensación de que Carrasquilla, tan indispensable,
3: pero
9: no
3: teníamos
9: era.
3: Que tener
9: como pensábamos.
3: Pero no, mira, que no mencioné a Carrasquilla, sino mencioné la posición. Uh-huh. No teníamos otro jugador.
9: No.
3: Y aprendimos la lección que hay que tener dos jugadores de cada posición. Buenos. O sea... Top. No di que este es más o menos parecido. No.
9: Yo creo que eso depende de la posición, porque te llevaste dos laterales izquierdos y no has utilizado ninguno de titular.
3: Es que tenemos,
9: por ejemplo.
3: Es que tenemos un montón de jugadores en diferentes posiciones, de más, y hay unas que no tenemos.
9: Tomás ha utilizado 17 jugadores de los 26. Hay 9 que no han visto ni un minuto.
3: Y ese es el mensaje que le quiero dar que le quiero dar. Ah, por cierto, nos ganamos para que la gente se sienta orgullosa, porque aquí en Panamá la gente se siente orgullosa.
9: Ser 45,
3: estamos en el ranking 42. Estamos en el 42. Hasta Túnez metió dos goles, por cierto.
9: No, es que la única selección que no ha marcado goles en el Mundial es Panamá. Ayer Turquía marcó 3 a Estados Unidos.
3: Aplauso, porque algo nos ganamos. Nos ganamos algo. Para que lo aplaudan. Tú, Jair Alexander,
9: usted vino,
3: habla.
9: Usted vino ácido.
3: Para que lo aplaudas.
9: Usted vino ácido.
3: Porque
9: vino
3: te gusta ácido, aplaudir ácido. Eso, la mediocridad.
8: No.
3: Apláudelo. Los comentarios. Ay, hay que ver que fuimos superiores. Ah, ¿qué importa lo superior? No metimos gol.
8: Vamos a meter gol el sábado. Vamos a meter
3: ¿para
8: gol.
3: ¿Para qué?
8: Para llevarnos un...
3: Ay, Dios. Bueno, voy a lo del sábado. Me esperas ahí. Voy a lo del sábado. Yo espero... Que Negrito Quintero juegue, yo espero que Sanyani juegue,
8: los
3: y los otros jugadores que no han jugado que jueguen.
9: El verdadero ya, ¿para qué?
3: Bueno, mira.
8: Pero ¿por qué? O sea, dile.
9: O sea, no, ese era el plan de Tomás, llegar eliminado al último partido.
3: Es que yo lo entiendo. Mira, el tema no es aquí que Negrito no lo iba a llevar. Ese tema ya pasó.
9: Sí.
3: Pero si lo llevas, hermano, ponlo a jugar. Juegas con lo mismo y gana.
9: No confía en la banca, hermano.
3: Viste error. Exacto. Eso está mal.
9: No confía en la banca. Y también hay una realidad. La banca están lesionados. Muchos jugadores que están entre algodones, hermano. Hacer eso.
3: Pero Negrito y Yanni no están lesionados. No. Entonces, si los lleva, no, ya no es a quien debiste llevar. Ya los llevaste. Si los llevaste, porque confías en ellos. Y no los pones.
9: No sé.
3: Pero ve, pero es que ahí está el problema. Ahí está el problema.
9: No sé, hermano.
3: Pues como director técnico.
9: La sensación de que no confía en la banca.
3: Entonces, ¿para qué la llevó?
10: Yo siento lo mismo.
3: ¿Pero para qué la llevó?
10: No sé. ¿Pero a quién iba a llevar? Quizás eran los que sentía apto para eso, ¿no crees?
3: No, porque no. Si él los lleva, porque tiene que confiar en ellos. Entonces, me lleves jugadores para hacer feliz a los demás. Si tú no confías en los jugadores, pues tú eres el director, tú tienes que dar resultados. Tú tienes que dar resultados. Y ojo, esto es culpa de todo el mundo. Aquí hay culpa de todo el mundo. Pues somos panameños y agarramos el
10: guatío
3: todo, pues.
10: ¿Cuántas selecciones de este mundial han metido a toda su banca a jugar?
9: No sé si toda su banca, pero que confíes en los jugadores. Por ejemplo, los delanteros.
10: Digo, aquí hemos metido a jugar algunos, digo, quizás en los últimos minutos, ¿no? Pero no hemos metido a jugar, ¿no?
9: A mí me parece increíble, por ejemplo, lo de los laterales izquierdos. Que llevas dos laterales izquierdos naturales y terminas utilizando a Blackman, que está bien, puede ser que está mejor.
3: Sí.
9: Pero entonces, ¿para qué llevaste dos más
3: si
9: no los ibas a utilizar en su posición? Eric Davis termina entrando en los últimos minutos contra Croacia.
3: Me gustaron los minutos de Eric Davis, por cierto.
10: Ahora, ¿será que en el momento...
3: Pero, ¿en qué ese tiempo que vas a hacer, hermano?
9: Es lo mismo te diría de Tomás Rodríguez, que Tomás lo metes en el 90.
3: Yo quiero entender por qué metes a Tomás Rodríguez cuando faltan 5 minutos de reposición. Por cierto, el árbitro nos robó un minuto, para que sepa.
9: Es que lo de los cambios de Tomás fue increíble.
3: Pues ese tiro libre, el árbitro demoró un minuto ahí y no nos da ese minuto. Yo no entendí eso.
9: Croacia hizo variantes. Arrancando la segunda parte, saca a Bardiol, que lo había retirado Fulo Martínez y Murillo. Se pone arriba en el marcador, 1-0, y sigue haciendo modificaciones. Y nosotros esperando.
3: Ahora, solamente quiero, para cerrar, de la selección, quiero decir algo. Bam, Jair Alexander, Chiquito Pelé, Cristian Colina. Yo espero, yo no sé quién es el manejador de Fulo Martínez, pero yo espero que tu visión, manejador, no sea México,
9: Ecuador,
3: no sea América, y que mires para Europa, porque Fulo tiene todo para jugar la Premier. ¡Ey! Todo lo tiene. ¿Tú lo viste jugar?
9: Sí, yo lo decía, Fulo, por lo menos en España, de los 20 equipos que hay en primera división, ¿te puede jugar en qué? ¿En 16?
3: Por supuesto que puede. Puedes jugar en la Premier, puedes jugar en la Serie A, puedes jugar en la Bundesliga, puedes jugar en la Liga, en la Ligue 1 de Francia, en donde quieras, pero allá. Yo espero.
9: Basta del mercado israelí.
3: Y tenemos buenos jugadores.
9: Basta del mercado centroamericano.
3: ¿Sabes qué siento? ¿Sabes también qué siento? ¿Qué error tenemos como selección? Fulo es un talento individual. Como selección jugamos bien. Ajá. Pero tenemos pocos talentos individuales que resuelvan como lo hacía Fulo. O sea, si tú le quitas al otro jugador, no saben qué hacer.
9: Claro.
3: Fulo lo sabe hacer solo. Él solo lo sabe hacer. Entonces nos falta talento individual. Cristian se preparó a los jugadores. Es verdad.
9: Dimos un asalto de calidad en la selección.
3: Sí. Pero no hay talento individual que tú digas, me atrevo a hacer esto. No se atreven. No, y te das cuenta cuando nadie quiere patear.
9: Ahí es donde
3: Amir, yo quiero saber, yo creo que alguien me diga por qué Amir.
9: Se quería meter
3: ¿por qué Amir quería llevarse la barra también?
9: Ahí estaba en el área chica, hermano.
3: ¿Qué quería hacer?
10: Yo no sé.
3: Y se ríe, yo no entiendo qué quería hacer.
10: Pero eso, ¡prégamela!

0: Obviamente, o sea, eso depende.
1: Eso es lo que yo no entiendo,
0: de,
1: pero tú sabes por qué no lo deja, porque no sé si voy a pensar, pero que si Cristian se fuera, que no lo dejara trabajar, pero Fulo sí lo hace.
2: Mira, el Fulo jugó como jugó
1: talentos Modric. Individuales.
2: Modric, tú lo viste jugar en todo el
0: mundo. Pero Modric peladito.
2: Parte, exactamente. Se movía en todas partes del juego. Sí. Así mismo hacía Fulo. Muy bien por Fulo. Digo, ahora, ¿qué falta, Toby? Para, nos falta definidores.
0: Delantero.
2: Pero sin bueno. El Mundial anterior tampoco tuvimos definidores. ¿Quién definió?
0: No, no,
2: ¿quién
0: un defensa, un es defensa,
3: que no hemos preparado delanteros.
2: Ah, entonces falta sí. Eso. Preparar delanteros y quizás sí. Preparar armadores.
0: Finalización, hermano. Finalización. Sí. Es la parte más importante del fútbol. La finalización.
3: Fútbol bonito tenemos. Y lo han dicho buena muchos defensa, periodistas.
2: Buena media.
3: Pero, ayer.
0: Buena defensa. Panamá es el equipo defensa. Que menos remates al arco han tenido en el Mundial, 4 remates, o sea, sí, estamos señor. Hablando de...
3: Pero si lo, o sea, claro, si viéramos en unos años, dijéramos quiénes fueron las selecciones que jugaron mejor, ahí estaría Panamá, qué bonito juega Panamá. Eso lo podemos decir ahora, ganamos algo, vamos a sacarlo positivo. Panamá ganó algo al Mundial anterior porque jugamos bonito, o sea, sí. Sabemos mover
0: eso
3: la bola.
0: Eso es lo positivo, tenemos, y que a estas alturas tenías 9 goles en contra.
3: Tenemos jugado, claro, tenemos jugado, jugado bonito, lo tenemos, Panamá lo tiene, pero falta talento
0: pero
3: individual.
0: Pero con eso no ganas.
3: Exacto, ganas con delanteros.
0: Y yo creo
3: asesinos.
0: Que con lo que se mostró en los dos partidos.
3: El delantero no tiene que moverse
2: pero
3: tanto.
2: No
3: porque
2: tenemos.
3: Cristiano Ronaldo, en su momento, tú te das a volar, la mete y la va a meter. Benzema no se tiene que mover tanto, la va a meter. Voy a hablar de Giroud cuando jugaba en el Milan. La toca y la va a meter. Hermano, la tiene que meter.
2: No tenemos
3: el
2: entonces,
3: delantero tiene que hacer eso.
0: Nos falta eso. Nos falta
3: a mí no me
0: eso,
3: interesa
0: falta.
3: Que el delantero la rescata ya y se viene con. No me interesa eso. Que tú se la des y la meta. Sí, porque para que eso. Se la des, ahí tienes a Bárcena, a Mir que se la va a dar. A Fulo que se la va a dar. La tienes que meter, hermano. ¿Por qué no? Tú eres un delantero.
2: Bueno, o tirar, por lo menos. O tirar.
0: Yo siento que esa es otra. La, de, lo, rebote, la de los remates. Que yo, no queremos desvío. Rematar.
3: Voy al punto del talento
0: y de
3: individual.
0: Media distancia, eso es increíble.
3: No tenemos ese voy a ver qué me invento. Mira Fulo cómo se inventaba la jugada. Hermano, lo vio todo
0: la
3: Panamá.
0: Que rescató en el tiro de Kine, hermano.
3: Qué jugador.
2: Qué elegancia, hermano. Yo creo que quieren conversarte acá algo, Toby. ¿Le escuchas? Ahí va.
4: Buen día, saludos, bendiciones. Yo opino que también hay parte de culpa de esos goles que han caído también ha sido por Cuti. Cuti también, ese último gol de Croacia, salió mal y esa bola tenía que cortarla él. La de Gana también, cómo esa bola va a pasar por el medio de todos ahí, no la van a despejar.
5: Buenos días, Dique Experto, buenos días. Los culpables son los mismos panameños que estaban diciendo que negritán, compa. Su mundial pasó, estaba lesionado, no pudo jugar, se le pasó. Igual este man, Coco, tenía que haber sido realista, ¿ya? Estoy lesionado, no voy a llegar al 100 a defender mi bandera, manda a otro. Igual que lo hizo un defensa para allá para cuando íbamos a jugar la Copa Libertadores. Que el defensa era que montaba un poco gordo, él mismo salió a decir, mira, estoy gordo, no voy a hacer un show allá que no voy a defender mi bandera. Estos otros manes no. Fueron egoístas ellos y nosotros culpables que dijimos negritán.
4: Libertadores no, era sudamericana.
3: Ahora, si negritán, Christensen, profe, escúcheme, si usted no pone a negritán el sábado, yo voy a pelear para que Negritán vaya al otro mundial. ¿Me explico? Entonces,
0: mejor pero que lo ponga. Estás hablando.
3: Escucha, mejor que lo ponga el sábado, porque si no, yo monto una campaña para el otro mundial y tiene que ir. Entonces, que lo ponga el sábado, pues.
0: ¿Y qué pasaría si el sábado haces todos los cambios de los manes que no han jugado y te meten 6 otra vez? ¿Tú crees que Cristian se va a arriesgar que le metan 6 goles contra Inglaterra otra vez?
2: Yo creo que está cuidando eso.
0: Él va a cuidar eso, hermano. Él va a jugar con el mismo 11.
3: Entonces, vamos en este orden. Ok, vamos en este orden. Bolillo nos lleva al Mundial. Yo ajá, lo llevé. Ajá. Hermano, lo que pasa en esa cancha, eso no tengo que ver yo. Crítense, yo los voy a llevar y los voy a hacer ver bonitos.
0: Ajá.
3: ¿Ah? 1-0, 1-0, ¿ah? 2-1. ¿Eh? Meter un gol, ya. Yo no voy a hacer más nada.
0: Ahí ya mejoraste la imagen.
3: El técnico de que venga, hermano, tiene,
2: va a mejorar la delantera.
0: Tiene que sumar.
2: Va a mejorar la delantera. Goles.
3: Pero dime, ¿qué pasó con un equipo como Haití que hizo puntos después de 50 años? Mira Curazao.
0: Le hizo 2 a Marruecos.
3: Entonces, ¿qué le falta a Panamá?
0: Dos veces arriba.
3: ¿Qué le falta a Panamá que tienen esos equipos? Túnez.
0: No, que quedó. ¿Curazao? ¿Qué le marcó a Alemania?
2: Nos faltan definidores. Ya.
3: Y Ecuador también le ganó a Alemania. ¿No?
0: Ecuador le ganó 2-1 a Alemania.
3: Oh, hermano. Entonces, ¿qué falta? ¿Qué falta? No es la región.
2: Bueno, es definir porque tenemos buena defensa y esta defensa va a repetir, para que sepa.
0: 100%.
2: Estos manes van a repetir. 100%. La media va a repetir. No, digo, la delantera
0: no sé si quizás hagan el cambio de Gutiérrez por Blackman, por izquierda.
3: Pero Carrasquilla no va a ser el mismo en 4 años.
0: No, Carrasquilla, bueno, aunque hoy que
2: está pelado.
0: Entrenando allá en New York, Carrasquilla con Guayo, con Taquillo, con Tacos.
2: ¿Sí?
0: Sí, no sé si vaya a jugar, pero ya está usando.
2: ¡Ay, ay, ay!
0: A menos que haya otro retroceso. No, pero es el verdadero ya pa' qué.
2: La vida, quiero ver a Carrasquilla ahí, que meta.

0: Ustedes harían cambio, ustedes harían cambio.
1: Yo haría todo.
2: Yo sí, yo sí haría cambio. Ya con el último juego yo haría
0: cambio. Pero si hace el cambio y te metes en 6, esa es la...
1: Llévate a los jugadores. Bueno, no, pero no cambies la defensa, pues. Cambia. Yo pienso que a Giannis y a Negrito lo tienen que meter.
0: Que salgan titulares. Son perfiles iguales.
1: Si estaba hablando, el oyente lo dijo, si estaba hablando que Negrito era el jugador que todo el mundo quería, bueno, meterlo.
2: ¿Y en delantera con quién arrancarías?
1: No, hermano, yo ni sé, no te voy a decir nada.
0: Yo meto a Tomás. Sí, honestamente.
1: Bueno, exacto. Okay. Perdón, Tomás.
0: ¿Tomás o Waterman de titular?
2: Yo también arreglaría.
1: A Waterman no lo puedes poner en el segundo tiempo.
0: No, titular.
1: Porque entra como un trompo, hermano. Yo dije, hey,
2: ¿tú lo viste?
1: ¡Ey! Agárralo por el cuello y dije, ¡ey! ¡Cálmate!
2: Botaron la pelota a la gradería y se iba a subir a buscarla. Ey, yo, como si fuera una birria.
1: Se parecía a Rose.
2: Así, ¡ey! Waterman estaba así, parecía carrito loco. ¿Tú lo viste? Iba demasiado. Iba en quinta y lo van a ir en tercera.
0: Toby, ¿tú renuevas a Tomás para el 2030?
1: La verdad, sí. Sí. Creo que.
2: ¡Eso!
1: ¿Y sabes por qué?
2: Guapo,
1: ¿y sabes por qué? ¿Y sabes
2: al fin
1: por
2: dices qué? Algo bueno.
1: ¿Y sabes
2: aparte
1: por qué?
2: De todo lo demás, ¿no? Dijiste muchas cosas buenas. Perdón.
1: Lo que no le gusta a Yair, los procesos son procesos.
2: Sí.
1: Y creo que hemos ido avanzando poco a poco. Hay que seguir haciendo el trabajo.
2: Buen trabajo.
1: Y él pidió encargarse de todo. De las inferiores, de sub-17, sub-20. Es un
2: ahí
1: trabajo
2: está el detalle,
1: que
2: si se encargan de eso, pueden preparar delanteros, media gacha. Bueno, todo lo que usted ha hablado, no pienso yo.
1: Porque
2: no
1: vuelvo al punto. Ok, no podemos echarle toda la culpa a Christensen tampoco, hermano. Porque si yo tengo delantero y los pongo y no meten los goles... Porque mira, Fajardo...
0: No, pero la culpa de Tomás es el tiempo que le dejas al delantero.
1: Eso sí es un problema. Pero mira lo de Fajardo. Y no es un tema para culpar... Para, yo quiero entender el tema de Fajardo. Fajardo, tú te vas a la liga, hermano, y eso es disque gol todos los juegos.
0: Una católica.
1: Gol, sí, gol, verdad. Gol. Y tú lo ves y tú dices, tengo que meterlo, si te mete gol.
2: Yo creo que en eso confía Christian.
1: ¿Sabes? Entonces tú dices, cuando para la selección, algo pasa.
2: Bueno, que no es lo mismo jugar en ligas que jugar en un mundial con los mejores jugadores de cada país.
1: Y ahora otra cosa, hay que hacerle un llamado de atención a las ligas europeas y otros países para que se den cuenta que en América hay calidad de fútbol, hermano.
2: Claro.
0: ¿En qué sentido lo dicen?
1: Jugadores, Panamá, Ecuador, tenemos calidad.
0: Jugadores que después del mundial pudieran calar en mejores ligas.
1: Fulo primero.
2: De Panamá, 100%. El Fulo, Murillo, para mí, pues.
0: Ramos.
1: El mismo Tomás a Ramos.
0: Giovanni Ramos tiene que salir de Venezuela, hermano. Giovanni ya no tiene nada que hacer allá.
1: Señor,
0: nada.
1: Sí, señor, qué nivel de jugador.
2: Muy bien, Ramos.
0: Y es un
2: man
0: que se termina metiendo en los últimos partidos de eliminatoria porque había quedado fuera.
2: Harvey
0: como un año.
2: También me parece un buen Harvey. Pelado también, que ha hecho muy buen trabajo. Sí. Andrade.
1: Bueno, vamos a ver qué pasa, pues.
2: Toby, lo digo.
0: Fulo de Israel lo van a mandar para Uzbekistán.
1: No, hermano.
2: Lo que hiciéramos los Pumas, ya con...
0: No, déjate eso, hermano.
2: Ah, pero ¿por qué me dije
0: que Fulo ha anunciado oficialmente nuevo jugador del Saprissa? ¡Qué irre! Deja eso, hermano.
2: No, menos ahí. Ni que va para Guatemala.
0: Esos comunicaciones.
1: Esos manejadores.
2: Salvador Fútbol
0: Club. Ojo, con todo el respeto de Saprissa, que es un grande en Centroamérica, pero vamos con eso, hermano.
1: Los saltos son a Europa.
2: El Managua Fútbol Club. ¿No? ¿No te gustaría, Toby?
1: No. Okay.
0: Real Esteli.
1: Nada en América.
2: A ver, ¿qué dice la gente? Escuchamos.
3: Mira, mi gente, bendiciones, muchachos, bendiciones.
0: Amén.
3: Yo coloco a Panamá como el mejor cuarto equipo del grupo de él. Porque Panamá jugó bien, lastimosamente no metió el gol. Jugó mejor que Ghana, jugó mejor que Croacia y jugó muy bien con Inglaterra. Por esa razón yo lo coloco como el cuarto mejor jugador del grupo.
4: Buenos días, muchachos. Una consulta, ¿qué hay de cierto de un tema que hay con el portero de Cabo Verde? Si tienen alguna
1: información sobre
4: eso.
1: Porque la Liga de España.
4: Escucha tanto en las redes que a veces no sabe ni qué es verdad y qué es mentira.
2: ¿Qué le dijo?
1: Si no me equivoco, un equipo de la liga.
2: ¿No tenía esos papeles? ¿Qué pasó?
1: ¿Va para allá?
0: Sí.
1: Sí, eso es lo que me... Eso no.
0: Pero
1: si sea bochinche.
0: Bocinha tiene 40 años, hermano.
1: Bueno, papa, por lo menos una temporada.
0: Una temporadita. Una bufón. Una,
2: sí, ya
0: una bufonada.
2: Que cierre ya su ciclo y ya se vaya con un par de chiquilines.
1: Que yo no recuerdo el equipo.
0: Pero de primera división.
1: Sí, de España. Sí, señor.
2: Qué bueno.
0: Qué locura. ¿Cómo vio eso? No, yo no he visto eso. ¿Cómo te cambia la vida,
2: Sí. Ahora, dos cosas pueden pasar. Que se quede también allá siendo... dirigiendo una liga de voleibol, porque el man también es
1: voleibol.
2: Él es profesor de voleibol.
0: Pero ¿qué tienen ustedes con el voleibol, hermano?
2: No, porque el portero también es instructor de voleibol. Okay. No, él es instructor de voleibol, sí.
1: ¿Mira?
2: Sí.
5: O sea, el portero de Cabo Verde, él aparte de ser portero, es instructor de voleibol. Ah,
0: mira, Chiquito Pérez, estás perdiendo plata ahí, hermano.
5: Él utiliza los pantalones apretados, sus licras y esa onda así, como
1: bueno,
5: chiquito.
1: Bueno, ¿cuántos años tiene?
5: 40.
1: No.
0: Creo que es 41.
1: ¿Cuántos años tiene Messi?
0: 38.
1: 38. ¿Cuántos años tienes tú?
0: 39. ¿Ah?
1: ¿Tú cuántos años tienes?
0: 25.
1: Ay, ay, la vida.
2: ¿Qué pasó? ¿Ah? ¿Pero por qué, qué pasó ahora?
0: ¿Pero eso qué tiene que ver?
2: Pero él le falta para llegar a 39.
1: ¿Cómo?
0: ¿Pero qué tiene eso que ver? Pero desarrolla.
1: ¿Qué no tiene trabajo? Messi es multimillonario. ¿Y qué pasó? Tú todavía no eres millonario, no tienes nada.
0: Y seguramente no lo voy a hacer.
5: Oye, pero mira, Cristian tiene algo que no tiene Messi. Ajá. Él puede ir donde él le dé la gana, solo, puede ir a un cine, un restaurante.
0: Y nadie me pide una foto.
1: Messi
0: también
1: lo puede hacer. Nadie
5: que Messi me no lo puede hacer. Él no quiere salir ni de su casa. Yo ni creo, de su casa puede salir. Dos creo... guardaespaldas para que lo cuide. Cristian,
0: tengo
5: no.
0: algo en común con Messi, que lo vi el otro día en una foto. ¿Qué? Messi tiene alineadores también.
5: ¿Tú también? Que muerden mal, ¿qué?
6: 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Ya son las 10:43.
5: Usted está leyendo muy pocas menciones, porque es que ayer solo pusimos dos notas de audio y todo fue menciones. ¿Usted está comiéndose alguna?
0: ¿Le pasaron por debajo?
6: No tengo idea.
5: Ayer solo vimos dos notas de audio.
1: Son bochinchos.
0: Qué barbaridad. Y le pasaron un cheque.
6: Debe ser.
0: Cuidado.
1: Lo que pasa es que Toby está enfermo. Entonces él está diciendo las menciones regular. Yo no. Yo sé que yo le meto el feeling.
6: Bueno, vamos con la tabla. Vamos a ver cómo va la tabla.
5: Vamos con la tabla.
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6: Bueno, vamos a presentar cómo van las tablas de los grupos. Pero antes de presentar la tabla, porque ya tiene tu presentador, la tabla de los grupos de este mundial. 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
0: ¿Quieres que te lo diga a todos los que se definieron ayer?
6: Sí, las que cerraron ya, ¿no?
0: Las que cerraron ayer.
6: Sí, nos quedan dos tablas, ¿no?
0: Nos quedan seis grupos. Hoy se definen tres, mañana tres.
6: Ah, ok.
0: Grupo D se definió ayer en los partidos de Estados Unidos contra Turquía. Estados Unidos quedó líder con 6 puntos, pasara lo que pasara contra
6: Turquía. ¿Cómo
0: quedó
6: eso? ¿Estaba anotando aquí? Los de ayer.
0: ¿Los de ayer? ¿Quieres los de ayer?
6: Sí. O sea, los resultados y los grupos como quedaron, ¿no?
0: Estados Unidos y Turquía, ganó Turquía 3-2. Paraguay 0-0 contra Australia, que fue el duelo donde nadie se quiso hacer daño, porque como que nadie quiere ser segundo para no enfrentarse, como que están arreglando el tema.
6: Sí, okay.
0: Estados Unidos 6 puntos, Australia 4 puntos, Paraguay 4 puntos y Turquía eliminado con 3 puntos en el grupo D. Luego el grupo E, que era el partido entre Ecuador y Alemania, que termina 2-1 a favor de Ecuador, y el Curazao 0, Costa de Marfil 2. Alemania queda líder de grupo con 6 puntos, Costa de Marfil con 6 puntos, clasificados ya a 16avos, y Ecuador con 4 puntos, ya prácticamente clasificado, porque 4 puntos te asegura pasar a la siguiente fase. Curazao, adiós, hiciste tremendo mundial, pero un solo punto. Luego, el grupo F, que era el partido entre Países Bajos y Túnez, que termina ganando Países Bajos 3-1. Japón-Suecia, que termina 1-1. También un partido medio raro ahí, como que no se querían hacer daño. Países Bajos, líder del grupo F con 7 puntos, avanza a 16avos de manera invicta. cuidado.
1: Campeón del mundo, ya lo dije.
0: Tu equipo, Toby. Japón con 5 puntos, Suecia con 4, también clasificado a la siguiente fase. Y Túnez, qué mal lo hiciste, pero 0 puntos, 2 goles a favor y 12 goles en contra. 3 perdidas para...
1: Si nos hubieran puesto a Túnez este mundial, le ganamos. En el pasado ganó 2 a 1, este le ganábamos.
0: Hoy se define grupo G, grupo H y grupo I, el grupo de Egipto, Irán, Nueva Zelanda, Bélgica, donde Egipto ya tiene 4 puntos, ya prácticamente allí puede asegurar un pase, así sea como mejor tercero. Irán y Bélgica con 2 puntos definen los otros lugares y Nueva Zelanda todavía con posibilidades, la de Tim Payne que tiene 1 punto, hoy una victoria contra Bélgica lo pondría en la siguiente fase. Grupo H, el grupo de Españita, que enfrenta hoy a Uruguay. Uruguay que está en sala de emergencia, hermano, con 2 puntos. Hoy una derrota contra Españita la podría dejar fuera. Ojo con Cabo Verde que enfrenta a Arabia Saudita. Y si Cabo Verde gana, hace 5 puntos hoy. Hace 5 puntos. Si España le gana a Uruguay, puede dejar a Uruguay fuera de la Copa del Mundo.
1: A Cabo Verde voy.
0: A Cabo Verde voy también.
1: Yo también voy.
0: Tocamos madera. Y también el grupo I de Francia contra Noruega, que es un grupo que ya está prácticamente definido. Ellos dos se van a definir el liderato. Ambos con 6 puntos. Juegan a las 2 de la tarde. Y también Senegal contra Irak.
1: A Noruega le voy.
0: Que no tienen puntos en este grupo. Y una victoria incluso para cualquiera de los dos. Creo que todavía lo deja fuera de la
1: Le llegó ahí, ve, Cristian, en su TikTok. Le llegó arriba de un banco. Ese es ese plata que le mandaron.
0: No, hombre, yo me emociono.
1: Para que me preste $10.
0: Estoy pensando que es plata y una notificación. Dije, aprovecha la promoción 2x1 en el retorno. Hombre, déjate de eso, hermano. Así están los grupos.
1: Saludos a toda la gente que se emociona cuando ve una notificación del banco y cree que es plata que le pasaron.
5: Que ahora puedes pagar tu
0: no,
5: cuenta.
0: No, deja de eso, hermano. Yo me emociono porque a esta altura, hoy 26, es que más lo necesito.
1: Oye, así va la tabla. 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Bueno,
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0: ¿Qué le vas a Noruega?
1: Me gusta Noruega, tengo amistades en Noruega. Estuve en Noruega.
0: ¿Tú eres vikingo también ahora?
1: ¿Ah?
0: ¿Tú eres vikingo?
1: No, no, ni he visto ninguna serie de vikingos, pero tengo amigos de Noruega.
0: Ah, tienes amigos de Noruega.
1: Sí, tengo amigos de Noruega.
0: Pero amigos de acá, panameños que viven allá.
1: Tengo una amiga panameña que se casó con un noruego y no hemos hecho buenos amigos. Ah, y estuve en Noruega en el 2002, en Lofoten y en Oslo.
0: Pretty.
1: En las Islas
0: Lofoten. Frío.
1: Mucho frío.
5: ¿Qué tal Noruega?
1: Mucho frío. Una
5: comida,
1: belleza.
5: La comida,
1: una...
5: ¿qué onda en Noruega?
1: Es buena, rica. ¿Sí?
0: Frío, como el corazón de tu ex.
1: Sí, exactamente. Mire, que en verano me decían, yo le dije, esta playa está demasiado fría. Dice, no te preocupes, en verano la gente se baña aquí. Y la pasa súper bien, la gente viene, vestido de baño.
0: Verano 18 grados.
1: No. Escucha esto. Témpano, escucha esto. Vaina. Escucha no. esto. 13 grados.
0: No. Es el verano. Es el verano.
1: Ay. Hay sol, 13 grados. Hermano, estábamos en la playa y estaba en menos 10.
0: Dios mío, me ardían los ojos. Dios. Pobre gente.
1: Pero Noruega tiene todo para ganar hoy, para que sepas.
0: No, pero Noruega
1: ese juego va a estar bien reñido.
0: Sí.
1: Ese juego paga lo mismo.
0: Sí. Me
1: imagino una apuesta para lo mismo.
0: No debe haber favorito. Habría que revisarlo. Vamos a ver.
1: Creo que por un punto tal vez Francia es favorito.
0: No, está Francia es favorito. 1-6-2 y Noruega 4-7-5. Ojo. 10 palitos de la victoria de Noruega. Cuidado.
1: Bueno. Oye, vamos a hablar de... ¿Qué venía ahora? Ahorita venimos con curiosidad mundialista, hombre.
5: Venga.
1: A ver, hombre.
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0: No lo tengo.
1: ¿Tenemos algo
0: a mano? Disculpe usted, todo guaco jefe, que no.
1: Hombre,
0: no,
1: pero
0: no
1: qué barbaridad con estos muchachos.
0: Es que vine corriendo del programa y no lo pude pasar al aire. Disculpe, jefe, espero que el bono me llegue igual. Estamos luchando
1: ustedes
0: aquí.
1: Ustedes andan en cosas raras, ustedes tres.
5: No, me la nueve.
1: Qué
5: la
1: bueno que regresé.
5: El televisor está Cristian Colina y dice, ¡ey, feliz mañana! No sé qué. 104. Oye, después de todo, yo te iba a preguntar, ajá, ¿cuántos partidos faltan? Porque son 104 que está dando Tigo. ¿Cuántos faltan de esos 104?
0: Ya se cumplió fecha 1 y fecha 2, que son 24 y 24, 48.
5: 41 partidos.
0: Y estamos en la fecha 3, que son 24 menos 6 y 6, 12, son 50, son 60.
5: 60
0: vamos
5: partidos.
0: Por 60 partidos.
5: Wow.
0: Mira. Llevamos 60.
5: 60
0: quiere partidos. Decir que faltan 44. Somos más de la mitad.
5: En serio, de verdad. Gracias a Dios que en Panamá tenemos a Tigo.
1: Sí.
5: Porque si no, tú hubieses perdido
1: bendito
5: buena
1: sea
5: cantidad de partidos y muy buenos.
1: Sí.
5: Y muy buenos.
0: Ayer de los 6-5 eran en exclusiva por Tigo.
5: Imagínate.
0: Yo tenía a Tigo, nada más viste uno y después te fuiste
1: la novela. Está pasando mal del otro lado.
5: Yo tenía los dos canales de Tigo. Yo estaba viendo el de Holanda y veía el otro. No sé qué vaina. Goleaban y
1: usted tiene dos televisores.
5: No,
0: la gente de el que puede, puede. Sí, el que puede, sí, puede. Sí, sí.
1: Bueno, las tarjetas amarillas acumuladas se borran al terminar la jornada de mañana.
0: Sí, señor.
1: O sea, de mañana,
0: la
1: correcto.
0: Fase de grupo, sí.
1: Lo que los jugadores por lo que los jugadores condicionados jugarán al límite para no perderse el inicio de los 16avos. Dato interesante de este mundial. Las cadenas de televisión internacionales romperán el récord de pantallas divididas al transmitir 4 partidos en simultáneo en 2 turnos distintos. También que se está dando por el tema de apuestas y todo, para cuidar eso, ¿no?
0: Sí, ayer veía, ahora que estás hablando de eso, más de 3 millones de espectadores en el mundial.
5: Exactamente,
0: hermano.
5: Récord, sí.
0: Récord.
1: 3 millones.
0: En los estadios.
5: En los estadios.
0: En los estadios. No estamos hablando de televidente, que eso sí, debe ser muchísimo.
5: De aforo,
0: muchísimo
5: de gente más que ha ido a los estadios.
0: Más de 3 millones.
5: Ya van por 3 millones.
0: Locura.
1: Pero lo que me enteré fue que cuando los estadios estaban un poco vacíos y que empezaron a vender entradas allá en los juegos.
5: Por eso es que muchos panameños estaban 20
0: ahí. 20 palitos, coge,
5: coge. Eso, no, eso Toby, escuché. Es que es obvio. Si
1: había tienes, que solucionar para
5: claro,
1: que no se
5: había, mal. Que, había que recoger, claro. Venga, la taquilla, ahí en taquilla.
1: Porque somos conscientes de que estaba muy caro.
5: Yo hubiese sabido caro eso, yo me voy con Chiquito Pelé. Pero Chiquito Pelé aquí dice, no, que el YouTube no sé.
1: Oye, los utileros de las 32 selecciones clasificadas iniciarán traslados aéreos nocturnos hacia las nuevas ciudades sede asignadas para rondas de eliminación directa. Bueno,
0: Chiquito Pelé no tiene ni visa, estás hablando tú.
1: ¿No tiene visa?
0: Tiene ni visa, la negaron.
1: ¿Tú dónde
0: hay? Se la negaron.
8: Cuando yo me firmaron la visa, me la firmaron por 25 años.
0: Ah, ya.
8: No entendí.
0: ¿No te dieron la green card de una vez?
1: Este es el primer caso en la vida.
0: En la historia esto de las visas que dan.
1: Pero tú tienes. Ah, pero tú eres Hall Carrington, ¿no?
8: Hall Carrington.
1: Tú ya casi eres.
8: Yo soy gringo.
0: Gringo. Gringo.
1: ¿Cuántos presidentes ha tenido Estados Unidos?
8: 8.
1: Ok. 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Ya son las 10:52 de la mañana.
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1: ¿Qué dicen los oyentes?
9: Buenos días, mamá. Buenos días, mamá. Yo sé que el tema es el mundial y el fútbol, pero yo sé que tú eres un man serio, loco. ¿Cómo así que Yair te mandó fotos de él bañándose con el jabón de coco y la miel?
1: ¿Qué?
5: ¿Cómo así?
9: Dice que te mandó la foto para que tú lo vieras bañándose.
0: Y te lo mandó efímero, dice.
9: Pregúntale a Yolita, ¿no te estoy mintiendo?
5: ¿De qué efímero?
10: Ey, Yair, pegate una, Yair, pero así mimito.
5: Ya, ¿qué foto que están hablando, loco?
10: ¿Qué, Yair? ¿Tú mandando? Recuerda que hay jugadores que no son para selección. Fajardo es uno de ellos. Allá en su liga se de todo. Viene a Panamá y qué va. Le queda grande esa camiseta.
11: Toby Bambán, de que experto, me gustaría saber el proceso ese que ustedes llaman. ¿Con qué edad va a llegar el proceso? ¿Con qué edad van a llegar estos manes que van para el proceso? Por favor, si me pueden brindar esa información. El proceso de ustedes, este proceso que está aquí ahorita fracasado, ¿con qué nivel de edad va a llegar?
5: Al próximo mundial, dice, ¿con qué edad van a llegar?
0: No, la mayoría no llega.
5: Bueno, Andrade, estos pelotas tienen que cierto 28, 29 años, sí, por ahí.
0: Ellos
5: mayoría,
0: llegan,
5: ¿no?
0: Ellos llegan.
1: Los legendarios.
0: Ellos llegan.
1: Sí, no, hay varios. Hay varios.
0: No, claro, hay varios, pero estamos hablando que los Godoy no llegan al 2030.
1: No.
0: Los negritos no llegan al 2030. Los Waterman no van a llegar al 2030.
1: Davis tampoco.
0: Los Davis no van a llegar al 2030.
1: Fajardo no creo tampoco.
0: Fajardo tampoco creo que llegue al 2030. O sea, estamos hablando de. Quizás puedan jugar eliminatoria.
5: Claro. Como la mitad, tú dices, ¿no?
0: Digo que por ahí cerca, unos 10 por lo menos. Sí.
5: Pero bueno, los que están jugando ahora mismo, que son primer
0: Mejía,
5: cuadro,
0: por ejemplo, sí van a repetir. No te va a llegar al 2030.
5: Ellos van a repetir el primer cuadro que tenemos.
0: Sí, hay una gran
5: mayoría. Que va a repetir, y eso es bueno.
1: Pero eso es bueno. Lo demás, sí.
0: Pero hay una gran parte que no. Pero viene también bajando el relevo, hermano. Estevi López, sí, claro, tú estás viendo lo que está haciendo Estevi con el Bayern.
5: Claro.
0: Tuvo partido, creo que fue ayer en la noche, y desbarató la defensa.
5: Y son definidores.
0: Tienes a Kadir Barría, Yayita Vergara, que ahora firmó con el Yen de
1: Bélgica. Vamos a tener buenos delanteros.
5: A ver, ¿qué dice?
12: Sin ofender al país de Italia, que es uno de los nadie de las potencias. No ha ido al Mundial porque no ha tenido una buena camada de jugadores en estos últimos años. Pero Italia es un gran equipo mundialista. Siempre mete pierna fuerte.
0: para mí lo de Italia es, hermano, que no tiene, en la liga no tan, tiene demasiado extranjero, ya no están explotando o desarrollando.
1: Pero feliz, feliz porque Sir Paolo Maldini estará en la nueva directiva de la Azzurri, no como director, ojo, sino como scouter, que es lo que hacían en el AC Milan, y que es el AC Milan que llegó a ser campeón después de 11 años. Así que eso es bueno. Y creo que está por ahí Antonio Conte también como opción de técnico. Vamos a ver.
5: Tiene
1: qué
5: buena
1: pasa.
5: Cantera Italia para el próximo mundial.
1: Sí, acaban de ganar el mundial sub-17. Son ¿sí? buenos pelados, sí. Ah, bueno. Vamos a ver, vale, qué pasa. Dale,
5: dale, dale. La última.
13: Voy a hablar seriamente con el Bam Bam para ver si eso es cierto.
5: ¿Qué hay, na?
13: Lo del jabón.
0: Aquí algo aquí pasa entre ellos dos, hermano. Yo no sé qué pasó, bueno, entre ustedes dos.
1: Viene el carrito.
5: Una noche que le escribo para pa decirle algo y mira todo lo que pasa en la mañana y que jabón, que me mandó fotos. Nada más le escribí una cosa anoche que sí, que la emisora, no sé qué, que estoy cansado de hablar con todo. Y
0: hey, Camotusa me envió unas rosas, hermano.
1: Oye, qué bueno, hombre.
0: No sé cuánto cuestan unas rosas en TikTok, pero ahí me están mandando 69.
5: Bien. La de Adola del semáforo.
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0: Eso hoy no le pasaba a Yair. No, eso no le pasaba a Chiquito
1: Pelé. 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
0: Dice Catomusa que estudió conmigo en la universidad.
1: ¿Cómo?
0: Me mandó 69 rosas, pero me llama la atención la cantidad que mandó exactamente. Está como raro.
1: ¿Cuántas?
0: Pero saludo.
1: 69.
0: 69.
1: Ajo.
0: Dice por aquí que de esta selección solo van a quedar 10 para el próximo mundial. Puede ser.
5: Oye, pero está bien.
1: Que serán los nuevos legendarios.
5: Un buen número.
0: Legendario, como un Pokémon, ¿ok?
5: Sí. Pero bueno, un buen número.
1: Preparen sus...
0: Pero la pregunta del millón es, ¿será con Thomas Christensen?
1: Empiecen a ahorrar. 100,000 quiere, ¿no?
0: Si Thomas quiere 100,000, ¿usted lo da?
1: Yo digo que sí.
0: Chuzo, hermano, 100,000. Estaba viendo, ayer, estaba viendo cuánto cobraba el técnico. Obviamente una selección menor, como Curazao. ¿Cuánto crees tú que pueda cobrar Dick Advocaat?
1: Ya le digo.
0: No lo busques en internet. Tírame un número.
1: No sé, 38,000 dólares.
0: Al mes, dime un número al mes.
1: 38,000,
0: ¿tú?
5: Yo digo como un 40.
0: 40, Chiquito Pelé. 8,000 palos mensual cobra.
5: Menos que un diputado aquí hace más.
0: Para que sepa. Obviamente estamos hablando de una selección menor, claro. Debutante, ya, pero 8,000 dólares. O sea, el técnico Tomás cobra bien, hermano.
5: Claro,
0: Tomás cobra bien aquí, y bien.
1: Oiga, nos falta un segmento.
0: ¿Cuál segmento nos falta, hombre?
1: El segmento que le gusta, a la gente le gusta.
5: ¿En serio?
1: Sí,
5: ¿cuál?
1: Hombre, la historia de los mundiales. ¿Qué pasó?
5: Ah, sí,
1: hombre.
5: Ok.
1: Póngame ahí la presentación, hombre.
5: Ya usted habló.
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0: Oiga, acá están diciendo que ese bono viene fuerte, justo después que usted dijo la...
1: Oye, el mundial que usó calcetines de mujer por falta de utilería.
0: ¿Cómo?
1: En Chile 1962. Señor, escuche esto. La selección de Colombia debuta en Arica contra Uruguay. Pero la caja de utilería que contenía las medias reglamentarias del uniforme se perdió en la aduana del aeropuerto. Faltando 3 horas para el partido, el uniforme azul no tenía medias. Las tiendas deportivas locales estaban cerradas por ser día festivo. Los dirigentes compraron decenas de paquetes de medias largas de mujer de color azul. Oscuro, en una mercería de barrio. Los jugadores tuvieron que estirarlas al máximo para cubrir las espinilleras, aunque muchas se rompieron antes del medio tiempo. Si es que andaban con estas piernas súper delicadas. Y me imagino que ellos en vez de correr agresivamente, corrían en puntillas, como si fueran tacones.
0: Bueno, pero ahora los jugadores acostumbran a cortarse las medias atrás.
1: Sí, ese es la...
0: Ya sé quién es Catomusa, se llama Daniel, creo.
1: ¡Habla, Daniel!
0: Me envió una rosa más para que no fuera diferente. Fuera 69, fuera
1: bueno, 70. 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Cemento Bayano presentó Historias Mundialistas y se acabó el programa.
0: Ey, vamos a estar en Multiplaza. ¿Dónde va a ser el partido, Francia Noruega?
1: Va para allá.
0: Voy para allá en el fanzone. Nos toca ahí, Barnard, a estar en los comentarios.
1: Ah, bueno.
0: Para la gente, okay, el que quiera llegar.
1: Va con sus compañeras. ¿Sus compañeras van?
0: Compañero. ¿Qué
1: compañera? ¿Tú tienes dos compañeras? Tres tienes.
0: Pero no entendí.
1: O sea, del programa.
5: La del programa.
1: Vale, ¿qué hace para allá?
0: Pero usted, ¿por qué le interesa eso?
1: Le pregunto nada más.
5: Ah, no, que si van sus compañeros. Exacto. O sea, van todo el equipo.
0: ¿Por qué usted le interesa eso?
1: Bueno, no, yo no, él. Siempre es importante porque los veo en la televisión.
0: Claro, claro.
5: Sí, claro. Sí, sí. Se hace zoom, ¿no?
1: Bien, oye, todo okay. El mundial.
5: Ok, antes de que concluya.
1: 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Cemento Bayano, Selec, Cemex. No, Sarita no, porque con Sarita trabajamos ya.
5: Okay, se nos fue el tiempo, así que no voy a decir.
1: Pero dilo.
0: Dígalo. Pero dígalo.
5: Bueno, ustedes saben que generalmente cuando se da un partido, ajá, termina, Cristian Colina quiere intercambiar camisa con Chiquito Pelé, Toby quiere intercambiar con otro jugador. Bueno, no pueden regalar sus camisetas. La selección de Ghana tiene única camiseta de dotación para todos los partidos.
0: Están lavando de que todos los días.
5: Sí, tienen una sola camiseta. Imagínate.
0: ¿Panamá se llevaron cuántas, Chiquito Pelé? 14.
5: Imagínate, ellos tienen
0: de
5: una.
0: De cada color.
5: O sea, no
0: color.
5: Pueden intercambiar su camiseta.
1: ¿Por qué tienen una?
5: Porque no tienen más. No hay plata.
1: Y nos ganaron.
5: ¿El presupuesto?
0: Oiga, vamos a jugar de blanco contra Inglaterra, ¿no?
1: Y nos ganaron.
5: ¿Pero qué pasó? Nada más es una curiosidad mundialista, Toby. Pero va a ir a ver los juegos con Cristian.
0: Hizo que se molestara.
1: Voy rápido a la emisora, a la cabina de play, para que no pase lo de ayer.
5: ¿Qué pasó ayer?

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Olvídate de mi mambo. Estamos arrancando la mañana latina hoy, viernes 26 de junio. Mañana juega Panamá, cuéntame. Quiero saber resultados, cuéntame. Mañana Panamá versus Inglaterra. Dímelo, 6274-3609.

0: echaron al agua.
1: ¿Cómo así?
0: Tú sabes que la fragancia, que el perfumito, o sea, que tú le ponías el perfumito, el jaboncito, a, no, al que te cuento en la pompi allá en Bogotá. Que tú lo lavabas y la
1: acicalabas
0: y le ponías.
1: Eso
0: dijo el man. Se le
1: pregunta
0: al Bam Bam. Hay fotos, dice.
1: ¿Cómo así? ¿Cómo así? ¿Cómo así? ¿En serio
2: dice
1: en la mañana? ¿Cómo así? ¿Qué está pasando? ¿Qué está pasando en este viernes? Me dice Lucho. Dice, estamos rico, rico, rico, Bam Bam.
2: Y bajé.
1: Bam Bam.
2: ¿Cuánto me sorprenda? ¿Por qué?
1: No pidas resultados, por favor. No, hombre, está bien. Ya mañana es el último. Ya vamos a pedir resultados. Lo que usted piensa. Dígalo con confianza, sí, para

0: Dice que vivan las mujeres calientes, dice.
1: Ey, así mismo es, Bambán. Sí, ey, el hombre se resbaló foco esta mañana.
0: ¿Cómo así?
1: De que yo le mande una foto al Bambán bañándome con un jaboncito rico, rico, de miel y de canela.
0: Sí.
1: Que no, hombre, hay que hablar seriamente con el Bambán, porque el Bambán no se presta para nada, esa sinvergüenzura.
0: Chagalito, tú sé que eso es falso. Sé que eso es falso, bro. ¿Cómo así? Miel, como así, canela, lodo, no. Eloy Alexander, la gente en Capiralandia está en.

0: quién le dicen el ñoñito? Dígame, usted conoce bien que le digan el ñoñito. ¿A quién le dice? ¿Qué dice el Fulín? El Fulín, ¿qué va a hacer hoy en la noche? Fulín, pasate por allá, lo voy a la 9, ¿qué es lo que es? Pasate con la banda.
1: ¿Qué dice el Martínez? ¡Bam, bam, bam, bam, bam, bam! Así es, Fulín Fulín, aquí con mi amigo Bermuda, aquí estamos en sintonía. Vamos, pon la plena, la bailadora, tú sabes.
0: Chavo, bueno, de la bailadora, Fulín.
1: Solo pues, los compas y bomba carambomba.
0: Ey, tú sabes que estoy viendo aquí en Instagram. El Coco está caliente, el Coco está entrenando con el equipo y con los tacos. ¡Qué locurí! Vino que el Coco dijo, profe, métame, profe, no importa que se tire el ligamento, voy para el cuero. Y sabes que yo soy un guerrero, profe. Así que el Coco dice, voy para la cancha y que haga lo último ya.
2: ¿Qué dice el bam, bam, bam, bam, bam? Sí, sí. ¿Cómo está todo, mi hermanazo? Cuenta bien, bien. Para ver cuál es el tema del día de hoy. Mañana, el último juego para completar. Uh-huh. Ya el domingo se regresa para Panamá ya.
0: Sí, claro.
2: Vamos allá.
0: Ya, ya, ya, el domingo ya. Que tú tienes lo bueno.
3: No me quiere dar.
0: Mami, tú tienes lo bueno.
3: No me quiere dar
0: y tiene bueno y no me quiere dar. No están así que papá. Lo bueno y no me quieren dar ahí.
4: Hey, bomba. ¿A fuego o en fuego? ¿Cómo es que está?
0: No, nos damos a fuego, pues en fuego, ¿no?
5: Buenos días, bambam. Bendiciones para ti, todos los oyentes de esta emisora. La calle 92.5. La que se escucha aquí y se escucha Chiriquí.
0: Eso.
5: Un saludo especial para la China C3 que está desaparecida. Y para mí, mi amigo José. José, pronta recuperación, mi hermano. Desde que allá yo le escuché una mañana hablando de que él se baña con un jabón.
0: Leche.
5: Con olor a vainilla y así cosas raras. Sinceramente, bamba, yo dejé de escuchar la programación de ese muchacho.
0: Voy a contagiar.
5: Pero, lastimosamente, cada día está más perdido. Y lo peor es que involucra a otra persona.
0: ¿Está viendo
5: que
0: no eso?
5: Tiene nada que ver.
0: Sí,
5: la situación de
0: ya, abuelo.
5: Saludos, mi hermano.
0: No crees esa vaina, abuelo. No crees esa vaina. Él se está bañando con leche. Con leche de toro. Con leche de toro y miel. No te vayas. Ey, abuelo, que eso es malo, que no te vayas, abuelo. Puro, pura leche de toro y miel. Dice que la mezcla, la bate. Se crea una espumita. ¿Ah? Y se la frota. Y la frota por todo el body.
1: O sea, ¿cómo así, Van Bandy? Que ella ya te mandó una foto recogiendo el jabón que se le cayó.
0: O sea, no.
1: Ey,
0: o sea, no,
1: ¿cómo
0: es
1: así, loco?
0: O sea, no es, loco.
6: ¿Aquí? Ya, aquí. El mismo Van, Van, Van, Van, Van, Van, en sintonía.
0: Ey, es el Gordo Walde. Dímelo, Gordo Walde.
7: Dímelo, Van, Van, estamos aquí, papi. Centenario. Llovizna leve.
0: Sí.
7: Papá, Noruega. Vamos con Noruega hoy.
0: Eso es. Dale la porra a Noruega ahí.
8: Buenos días, Bam Bam, para salsa y bandidaje.
0: Ah, el compa está pidiendo salsa y bandidaje. Eso viene más adelante, compay. Eso viene más adelante, compay. Vamos a meterle flow a la mañana, brother. Vamos a meterle flow a la mañana. 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
0: 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Vamos a meterle flow y bongo a la mañana.

0: Oye, está amenazando como el agua, cierto. Tenga cuidado por ahí, el que anda por la avenida, por favor, que está medio que quiere llover, así que juegue vivo. Hasta aquí el hit de la hora.
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¿Qué dice el fooling? ¿Qué dice la gente? La tropa de bomba, carambomba. Mr. John, saludos, Mr. John. Arroba la calle 925 para que nos sigas en Instagram. Arroba el bambam 21. También estamos ahí a través del Instagram. Ya regresamos, no se vaya, no se vaya.

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0: Llegó el fin de semana y estamos rumbo a arrancar la tarde latina. 11:43 minutos de la mañana. ¿Cómo está Panamá? Está amenazando la lluvia. Y recuerden que hay diferentes centros de acopio, tal cual lo hablamos ayer, está también en nuestras redes sociales. Aquí en el Parque Omar hay centro de acopio para apoyar a los hermanos venezolanos y en la alcaldía de Panamá y en el edificio El Hatillo. Para aquellos que desean hacer su donación y llevarle algo de colaboración a los hermanos venezolanos, ya saben, hay centros de acopio. Sigue tejiendo mucha información en torno a lo que está sucediendo en Venezuela, lamentable, ¿eh? Solidaridad con nuestros hermanos venezolanos.
1: Todo se sabe, ya sé por qué él te puso el sabrosito. Ya sé, de ahí viene la vaina, el jabón.
0: Ya no fue ninguna fragancia, ve que es un jabón. ¿Qué hay, nada? ¡Fin de semana! ¡La calle! Candela, candela, candela, que viene el fin de semana encendido porque juega mañana Panamá.

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1: Buenos días, sabrosito, buenos días. Acuérdate de que tú dormiste con él allá en Colombia, tú fuiste con él a Colombia. Y dice que él, cuando él termina de que se baña, él le gusta ponerse una crema con sabor a vainilla, o sea, ponerse una crema. Acuérdate que tú estabas con él allá. Tú tienes que saber todo eso, sabrosito.
2: Claro, ustedes son pura cizaña, lo que ustedes son pura cizaña, hombre. ¡Qué locura! ¿Qué no va a crecer, man, brother? Se inventan.
3: No, y la vaina está que el jabón se le cayó.
2: No.
3: Por eso es.
2: No.
3: O lo dejo caer.
2: Dice que a propósito, en mi momento, ahora lo voy a dejar caer ahora. Uno, dos, tres. ¡Qué locura! Es su invento, es su invento. ¿Cómo están los amarillitos? ¿Qué dice la gente de los amarillitos? Reportando sintonía 6274-3609. ¿Cómo está la avenida Amarillitos? La gente de plataformas digitales también, chivitas, autobuses, carros de reparto, mensajería, carros particulares. ¿Cómo está la avenida, mi gente? 6274-3609.
4: Javier Martínez, el

Hoy juega Noruega, Francia a las 2 de la tarde. Senegal, Irak, 2 de la tarde. Cabo Verde, Arabia Saudita a las 7 de la noche. Uruguay, España, 7 de la noche. Nueva Zelanda, Egipto, 10 de la noche. 10 de la noche hoy. Partido, brother.

0: Ya está descarado, Wamba. Ya cualquiera cosa tira al piso, un objeto, una llave, algo. Ya no tanto el jabón, cualquier objeto.
1: Puro descaro ya, Juan en el pasillo está hablando con él y se le caen las llaves. Hacia lo

0: Mamá, la atención hay aguacero por el alcalde Díaz. Dice Amba, sigue con esa tanda, brother, que lo estoy sacando calor aquí. ¿Qué es lo que ve todo?
1: Buen día, Bamba, buen día. Saludos, hombre. Rubén, como siempre, en sintonía de la mejor, papá. Saludos, hombre, saludos. Panamá, mañana 1-0, papá.
0: Eso, Rubén, eso. Sorpresa. Eso, Rubén, eso. Yo les digo algo. En estos momentos, Inglaterra, el director de Inglaterra y los ingleses están así, hey, brother. Vimos que ya Panamá no es el mismo. Miren cómo le jugó a Ghana y cómo le jugó a Croacia. Esos manes no pueden quedar mal. ¿Qué? Esos manes no quieren un empate. Esos manes no quieren ni siquiera perder. Ni siquiera quieren ganar 1-0 ni 2-0. Ellos quieren repetir la historia, pero están nerviosos porque saben que mañana les toca un Panamá difícil, papá. Y cuidado, ese nerviosismo les puede jugar en contra, ¿eh?
2: Ay, mamá, ¿qué sopa con este mal, loco, mamá, hombre? Ayúdalo, mamá, hombre, ayuda a tu amigo ya, Bolívares. Por favor, hombre, las mujeres lo están insultando. Le dicen de todo por la mañana, Bolívares, hombre, ayúdalo.
0: Y respeten a Alma, loco. Jóvenes, no sean así con el caballero, oye, con el Yachiex.
3: La última información que tengo, Juan, es que dice que le llevaron directamente de acá de Panamá una sopa de pata, unos patacones y un sao a Julio Martínez para que se defienda. Saludos.
0: Yo creo que Fulo es el que menos necesita eso ahora mismo. Hay que darle ese caldo al resto, brother. A Fulo está, después lo pasamos en omega, en vitamina.
4: Oriel Martínez, el Bam Bam. Ey, Bam Bam, Mr. B por el West.
0: ¿Qué dice Mr. B?
4: No estaba de muerto, andaba de parranda.
0: Eso.
4: Y Bam Bam, para mañana. 1-0. Panamá. Panamá, de frente de Panamá, papá.
0: Eso, eso.
4: Dale, Bam Bam, salud y mi respeto. Estoy en el área, siempre escuchándote.
0: Eso.
4: No participo mucho porque estoy laborando, tú sabes, pero bueno, ya tú sabes.
0: Claro que sí.
4: Listo como el scout.
0: Claro que sí, hay mucha gente que está laborando que no nos puede escuchar, pero le enviamos sus saludos. Gracias por estar en sintonía, claro que sí. Juega mañana, Panamá, dime tu resultado. Dime tu resultado, que vamos con todo apoyando a nuestro.

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0: Rumbo a las 12 mediodía, tenemos por acá participación. ¿Qué dicen los amigos?
1: Mamá, deja al hombre que sea como sea, que se bañe con agua, con miel, con agua de caracucha, con agua de leche toro, que se bañe con la que le dé la gana, hombre. Si aquí la definición del género ya está hecha, carajo.
2: Buena, está aquí en sintonía. Bambam, estaba diciendo que tú tienes una foto de él. Cuando está con el jabón ese de coco, una cosa así.
0: Chalabia, qué loco, qué invento, loco. ¿Qué comió hoy? ¿Qué fumó hoy? ¿Qué desayunó hoy?
3: Ey, eso viene ya de hace rato, Bambam. ¿Eh? Esa fue la vez que tú viajaste con él a Colombia. Hermano, ha olvidado eso.
0: A Bogotá. Eso, qué locura esa toca de puerta en la noche y que. Ey, ¿qué? Abre, loco. ¿Abre para qué? Ábrelo, vamos a hablar, loco. ¿Vamos a hablar qué? Vete para allá otro cuarto, molesta.
4: Mañana los fanáticos allá en Nueva York tienen que llevar talco en la mano y soplarlo allá en el estadio. Que ese día Riquén le cogió miedo al talco de Ghana, para ver si le coge miedo al talco de Panamá.
5: Tiembla tristeza que llegó la alegría. Me gusta las mujeres calientes, Bambam, hoy viernes. Hoy
0: la
5: viernes,
0: pinta fría.
5: Bueno, Bambam, aquí estamos en sintonía de Pacora, aguacero parejo, pero estamos en sintonía, estamos laborando, tú sabes cómo es esto, caminando y orinando sin agarrarla. Bambam, el juego debe quedar empate, 0-0, 1-1, pero no debemos ni perder y nos traemos un puntito y ayudamos ahí al Mundial. ¡Saludos!
0: Esa es la que, saludos, compadre.

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0: Ana y Yariela quieren mandar un saludo a sus grandes amigas Zuli Castillo y a su hija Génesis, que vienen desde Panamá a apoyar a la Cele en el partido mañana, Panamá versus Inglaterra. Por favor, envía un saludo de bienvenida para Zuli y Génesis de parte de Yariela y Diana. Me imagino que están allá en Nueva York. Saludos a la gente de Nueva York. Voy de nuevo, voy de nuevo. Graben, graben. Espera que graben, vale. Saquen el teléfono, graben, porque esto tiene que ser internacional. Ok. Va el saludo, bueno. A la cuenta de 1, 2, 3. Esto va con ID y todo.
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0: Señoras y señores, y es ahora un saludo internacional. Diana y Yariela quieren mandar un saludo a sus grandes amigas, Zuli Castillo, y a su hija Génesis, que vienen desde Panamá a apoyar a la Cele en el partido de mañana, Panamá versus Inglaterra. Así que desde Panamá, aquí en la calle 95, 92.5, para Zuli, Génesis, Yariela y Diana, están en sintonía. Saludos hasta Nueva York, que están escuchando la estación. Saludos internacionales. Por acá, se dice Panamá 1, los ingleses 0, están diciendo por acá.
2: O sea, Bamba, que tú lo que me estás dando a entender fue que el hombre dejó caer el jabón de maldad y vino el Bam Bam y guárdame eso ahí, ya, ya, hombre.
0: Ustedes sí son cizañosos, ¿ah?
3: Saludos, Bam Bam, Bam Bam. Mañana, Dios primero, celebraremos nuestro primer gol en este mundial,
0: sí.
3: Segundo en dos mundiales que hemos participado. Mañana Panamá anota su primer gol.
0: Eso.
4: Buenos días, Javier. Buenos días, Panamá. Buenos días. Hey, quedaste complacerme ayer y una complacencia ayer y nunca la pusiste en salsa y bandidaje. Adolescente en aquel lugar.
0: Yo me imagino que de repente tu mensaje llegó, pero había un montón. Voy a tenerte ahí en cuenta, compay. Es la de adolescente, ¿cierto? Bueno, ya, bueno. Yo creo que antes de ti hay como unos 6, 7 mensajes más. Pero creo que sí alcanza para mandarte, para complacerte en la tarde de hoy, ¿eh?

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dice Bam Bam, ¿quién canta esa? ¿Cuál es esta canción que está sonando? Esta la canta Miki Taveras. El tema Quiéreme. O sea, título Quiéreme, la canta Miki Taveras de República Dominicana. La gente está pidiendo salsa y bandida, que viene a la 1 de la tarde, mi gente. Nos preparamos, ¿ok?

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0: llega el fin de semana y como siempre le metemos el sabor que tú buscas. Sí, señor. ¿Cómo está mi gente? Oye, hace un momentito me comí. Los cambios comerciales, pues. Comí así rapidito, que es cuando logro almorzar ahí rápido, así a balazo. Un chowmi con camarones. ¡Qué delicia ese chowmi con camarones! ¡Dios mío! ¡Bastante omega! Señores, cayendo cada vez más la tarde. Vamos rumbo a la una y esa hora viene salsa y bandidaje. 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

0: cada vez que llegue el fin de semana a la calle 92.5. Nos vamos preparando para salsa y bandidaje. 6274-3609 para que vayas solicitando tu salsa preferida, pero que sea de bastante bandidaje. Métele candela, métele condimento a tu bandidaje, por favor.
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0: Una cosa así bien Panamá, señoras y señores, hit de la hora.
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0: Vamos con algo bien panameño. Mañana arranca Panamá nuevamente en cancha. Y tenemos que darle la buena vibra. Mañana juega nuevamente mi selección ante Inglaterra, allá en Nueva Jersey. Así que saludos para todos los panameños que hoy están desdeñando.

estado viendo algunos videos, brother, y de verdad que hay algunas denuncias que están haciendo de manera internacional algunos venezolanos. Dice, por ahí estoy viendo un video que dice que el pueblo venezolano vive una de sus peores crisis por la tragedia del terremoto y los policías saqueando. Y aparentemente, algunos policías, según las versiones que se cuentan acá en algunas noticias internacionales, como hay saqueos, dice que ellos también están aprovechando, brother. ¡Qué lástima eso, ¿no? ¡Dios mío! ¡Panamá! Nos preparamos, Panamá, nos preparamos, Panamá. Nos preparamos porque mañana jugamos nuevamente en el Mundial.

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0: Morado. Buena salsa esta hora para aquellos que van conduciendo, los que están en su trabajo o quizás descansando. Salsa relax a esta hora con salsa y bandidaje, que está nublado por acá en el centro de la ciudad. Y yo haciéndote la última compañía ya que tengo pues para la semana. Bueno, mañana regreso en un horario diferente, regreso a las 11 de la mañana. Pero ya me queda lo ultimito del día de hoy, pues salgo a las 2.
1: Está buenísima.
0: Como siempre, un placer acompañarles. Estoy en el 6274-3609. Lo que estás escuchando es exactamente lo que me están solicitando, ¿eh?
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2: Estamos disfrutando esta hora Salsa y Bandidaje. En breves minutos voy a tener una entrevista interesante. Voy a presentar la ruleta Golden Lion y luego venimos con invitados especiales que tenemos esta hora en la cabina de la calle 92.5. Vamos con la ruleta Golden Lion.
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0: Mis amigos, tal cual les comenté hace un momento, iba a tener invitados especiales a esa hora de la tarde. Hoy viernes 26 de julio y casualmente por acá pues ya cuento con la visita del señor Enrique Ford, que nos acompaña por acá para conversarnos de Richter's Entertainment. Mi estimado Enrique, bienvenido a la calle 92.5. Feliz tarde, ¿cómo está?
1: Bien, gracias. Gracias a ustedes, la calle 92.5, por habernos invitado esta tarde a su emisora para conversar un poquito con todas las personas que le escuchan durante esta hora de la tarde.
0: Bueno, primero que debo decirles a todos los amigos oyentes que de fondo van a escuchar algunas canciones de algunos artistas puntuales que vamos a conversar también durante esta entrevista y que nuestro amigo Enrique pues nos va a hablar un poco de ello. Pero sobre todo, ahora pues que yo mencionaba de dónde o a qué representa, que es Richter's Entertainment, quiero que me hable exactamente de eso. ¿Qué es Richter's Entertainment?
1: Sí, Richter's Entertainment es una compañía que mi socio y yo, el señor Rick Gray, arrancamos el año pasado aquí en la República de Panamá, y nosotros nos concentramos en crear conciertos y actividades, ¿sí?, trayendo artistas de alta calidad de distintos géneros para entretener al público en general aquí en la República de Panamá. A la misma vez tenemos algo que es bastante diferente a muchas otras organizaciones. Durante nuestros eventos, antes y después de los eventos, nos aseguramos de asegurarnos de que los edificios, los gimnasios, los teatros que hemos utilizado para eventos, le hacemos sus mantenimientos y sus reparaciones.
0: ¡Wow! ¡Qué bien!
1: Ese es parte del legado que nosotros vamos a dejar con todos estos edificios e instituciones y teatros.
0: ¡Wow! ¡Qué chévere! Muy buena iniciativa, ¿eh? Muy buena, claro, iniciativa, de verdad.
1: Sí, señor.
0: Lo que hace Richter's Entertainment. Y dicho sea de paso, pues como estamos escuchando algunas canciones de fondo, como para salirnos quizás un poquito de contexto, porque yo sé que tenemos un tipo de guión, pero las canciones que estamos escuchando de fondo musical son de artistas puntuales.
1: Artistas,
0: ¿cierto?,
1: puntuales.
0: Exacto.
1: Sí,
0: por
1: sí,
0: ejemplo,
1: sí,
0: estamos escuchando aquí exactamente Straight Up.
1: Straight Up de Shantae Moore.
0: Ajá, Shantae Moore.
1: Sí, Shantae Moore tiene más de 30 años de estar en la industria musical.
0: Ajá.
1: Sí, y ella tuvo la oportunidad hace 2 años de competir en la China para un concurso de canción. El concurso de canción se llevó a cabo por 13 semanas consecutivas.
0: Wow.
1: Y durante esas 13 semanas ellos tuvieron a más de 200 millones de personas pegadas a sus televisores viendo esa competencia. Ella quedó en segundo lugar, pero la atracción fue algo sin igual, que ellos se dieron cuenta de que ellos tenían a una persona que tenía un nivel de talento
0: increíble
1: fuera, ¿no?, de este mundo.
0: Claro.
1: Y ella ha sido nominada para un Grammys y tiene, como digo, tiene más de 10 millones de álbumes vendidos. Así que eso es el tipo de calidad de artista que nosotros decidimos como nuestra primera, ¿verdad? El primer concierto, invitar a un artista de ese nivel de calidad.
0: Wow, qué increíble. Pero también tienen por acá a esta chica que, bueno, aquí la canción que van a escuchar es a dúo con Avant, que es Kiki White.
1: Yeah, Kiki Wyatt.
0: Kiki Wyatt, exactamente. Kiki Wyatt, ¿qué me puedes decir de Kiki Wyatt?
1: Sí, Kiki Wyatt, distinguida como una cantante con una voz de oro. Así la describen en muchos escenarios y en muchas tarimas. Ella ha estado vinculada con la música por más de 20 años. Tiene como un récord venta de álbumes de más de 600 mil álbumes. Y ella se ha presentado alrededor del mundo. Pero lo bueno que tenemos con estas dos artistas, Shantae Moore y Kiki Wyatt, ¿sí?, es que esta es la primera vez que ellas van a presentarse en la República de Panamá.
0: Wow, interesante esto, y sobre todo porque es que ahora tengo que preguntarle también por, bueno, ya una más conocida, que es Yomira John.
1: Exactamente.
0: Aquí en nuestro país, y son tres damas. Cuénteme un poquito también de esta trilogía que se va a hacer.
1: Sí, bueno, ante todo quiero darle sus flores a Yomira John. Ella está regresando a Panamá después de una ausencia de 8 años.
0: Sí.
1: Y nosotros como Richter's tomamos el tiempo de encontrar exactamente a dónde ella estaba,
0: ¿sí?,
1: escondida alrededor del mundo. Y no, pero ella vive en Francia y ella sigue trabajando en la música. Pero lo más bello es que cada canción que ella presenta en Francia, ella está representando a Panamá, porque ella se ha quedado consistente con el estilo de música afroantillana, etnia negra de Panamá,
0: claro,
1: el estilo pambelé, que tiene bastantes raíces en el área de Portobelo. Así que
0: sí,
1: te puedes imaginar una artista internacional que ha utilizado y ha presentado ese formato y ese género de música y nos representa a nosotros con cada nota. Así que claro. Yomira, Kiki Wyatt y Shanté Moore van a ayudarnos a que los sonidos vibrantes de julio sea una realidad, porque el teatro Anayansi va a vibrar con esas voces maravillosas de esas tres artistas formidables que son.
0: Claro, y ¿por qué, por ejemplo, en el caso de Rich Tour Entertainment, por qué esta noche, esa noche, aparte de ser histórica, por qué el evento va más allá del entretenimiento?
1: Sí, porque nosotros hemos decidido de que vamos a tratar de rellenar áreas que otras compañías o distintas producciones no han llegado alrededor de Panamá. Sí. Porque hemos tomado el tiempo de hacer ciertas encuestas y lo que nos dicen nuestros amigos de las provincias centrales, allá en Chiriquí, es que, y Colón, nos dicen, a nosotros no nos traen esos eventos. Si queremos ver los eventos, tenemos que llegar o viajar hacia la ciudad de Panamá. Entonces nosotros decimos, vamos a tratar de rellenar ese vacío en el mercado de entretenimiento para todas las personas en la República de Panamá. Se lo vamos a llevar, como se dice, a su patio.
0: Claro.
1: Para que no digan que alguien no les puso atención.
0: Ok, aparte de estas tres talentosas voces que van a estar esta noche, ¿qué otra sorpresa pudiera tener como atractivo este show para todos los que vamos a estar allá?
1: Sí, vamos a tener una sorpresa y la sorpresa es de parte de unos amigos míos de más de 50 años cuando yo comencé la música en Panamá, y estos señores han creado una obra musical, un show musical, y se llama Panamá Vivo. Okay. Ya estamos celebrando que la selección de Panamá nos representó bien, así que Panamá Vivo va a abrir el show para nosotros y no voy a decir más porque no quiero divulgar la sorpresa, pero va a ser algo fenomenal, una obra escrita y producida 100% por panameños.
0: Claro, como Julio va a vibrar con este Julio sonido, ya tenemos algo específico como para decirle puntualmente a la gente fecha y todo lo demás.
1: Sí, sí. Absolutamente. Venga, el 19 de julio a las 7 p.m. en el Teatro Anayansi, el Centro de Convenciones Atlapa. Las puertas van a abrir a las 5 p.m. Y los boletos, obviamente estoy aquí para presentarle que los boletos están disponibles en nuestra página web, ricktours.org. Se lo voy a deletrear, ricktours.org, ricktours.org. Ahí tenemos una aplicación donde pueden comprar sus boletos. A la misma vez hemos unido fuerzas con la compañía Pana Tickets. Que puede buscar sus boletos también por medio de la compañía Pana Tickets para este evento, nuevamente el 19 de julio a las 7 p.m. en el Teatro Anayansi del Centro de Convenciones Atlapa. Están todos cordialmente invitados a presenciar algo extraordinario que se va a llevar aquí en Panamá por primera vez, este nivel de artistas unidas en el mismo escenario.
0: Ahora, ¿me reitera por favor su red social, la red social?
1: La red social sería @ricktours.org. O estamos en Facebook también, bajo lo mismo. Así que pueden encontrarnos en Facebook, en Instagram y en la página web de nosotros.
0: Sería Rick Tours, la que sale como Rick Tours Entertainment, ¿cierto?
1: Exactamente.
0: Es esta que está como de rojo, ¿cierto?
1: Sí,
0: aquí está. Perfecto, sí. Vamos a seguirlo de inmediato. Claro que sí, para que la gente lo tenga allí. Y bueno, tener toda la información ahí de mano. ¿Algo más que quiera agregar, mi estimado Enrique Ford?
1: Bueno, nuevamente dar las gracias a La Calle por habernos recibido esta tarde, 92.5 FM. Y esperamos que todas las personas que nos escuchan, que, como se dice, pasen la voz y que se presenten el 19 de julio en el Teatro Anayansi del Centro de Convenciones Atlapa, 7 de la noche, para recibir este tipo de entretenimiento que es totalmente algo distinto y especial.
0: Claro, muchas gracias, Mr. Enrique.
1: Gracias a ustedes.
0: Mis amigos, vamos a la pausa, regresamos en breve.
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3: Escriben por acá Bam Bam para Salsa y Bandidaje, enamorado de ti, dedicado a la pocotona de Noverama.
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0: ese bambán para salsa y bandidaje. Por favor, coloca Buen Corazón de Carlos Tremereza. ¡Viene!
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0: Bandidaje, brother.
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0: Tengo que seguir complaciendo. Disculpen, no puedo colocarles toda la canción completa porque voy a tratar de complacer en la medida de lo posible, lo más que se pueda, ¿no? Sí, señor.
1: Buenos días, sabrosito, buenos días. Acuérdate de que tú dormiste con él allá en Colombia. Tú fuiste sabrosito para salsa y bandidaje. Adicto a ti, Maelo Ruiz. Saludos para todos los oyentes de la mejor hora, salsa y bandidaje.
0: Gracias. La calle. Vamos con esta que la solicitaron al 6274-3609.

0: Salsa y bandidaje, salsa y bandidaje. Me escriben por acá, por favor. Coloca Atrapado en Dos Amores para Salsa y Bandidaje.
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0: Voy rápido porque tenemos mucho tiempo, se nos está yendo y quiero complacer, al menos con un pis de cada canción, a los amigos oyentes.

y el corazón me lo enreda todo, pero saben que yo voy a seguir. Tengo una más, me dicen por acá, por favor, Bambán, en la mañana estaban hablando de ti, de un perfume, pero dicen que tú tienes el mejor perfume, dice que el Yaya que te lo envió, por favor, coloca el perfumito que tú siempre colocas para que aprenda. La mañana dice que ayer estaba hablando del perfume, el perfume del Bambán, esto y que el otro. Bueno, yo te voy a enseñar cuál es el perfumito. Se llama Perfumito 20 conmigo.

0: Es el mío, No, no.
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0: Bueno, tengo esta que me habían pedido ya anteriormente, ¿ah?
3: Buenos días, Javier, buenos días, Panamá, buenos días. Ey, quedaste con placerme ayer y una complacencia ayer y nunca la pusiste en salsa y bandidaje.
0: Habla, pa,
3: Adolescente en aquel lugar.
0: Dale, va para allá, adolescente, en aquel lugar, va para allá.
3: Señores, este es un servicio social. A la altura del río Pedro Miguel. Más adelantito, bajando del Centenario hacia San Miguel y hacia Tumumbarto, están los 7-3 activos con el radar, que así que, ojo, regulen la patita.
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Elisa y Lucho, tempranito hoy en la programación, Lucho. Hola, Lucho. Oye, Francia le va ganando 3-1 a Noruega, ¿eh? 3-1 en el minuto 42. Mis amigos, bienvenidos a los que se suman a la programación.

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Ozuna. Fin de semana. ¿Y por qué hay tanto tranque hoy? ¿Usted le pagaron hoy? ¿Usted tiene plata? ¿Qué es lo que está pasando? ¿Qué es lo que está pasando? ¿Usted tiene plata hoy o qué es lo que está pasando? ¿Por qué está ese tanto tranque? Por lo menos aquí en la Vieja Porra, oye, qué desfile de carro. Dios mío. ¿Qué es lo que está pasando, Mati? Esto no está bien. ¿Ese tranque para hoy viernes? ¿Tienen platita o qué es lo que está pasando?

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0: tardes, Mati. Buenas tardes. Bendiciones, hermano. Hoy cobra la Universidad de Panamá, cobra el Seguro Social, cobra la policía, cobran los bomberos, cobra un sinnúmero. Ah, los educadores. Toda esa gente cobra,
1: hermanito. Ah, ok.
2: ¿Qué dice el 9 de área? Como te dice Fleta, el Humberto más tic. Abatido, fulín. Hay plata hoy, la gente está moviendo. Ya tu jefe te pagó. Habla para ver, ya tu jefe te pagó. Te adelantó la quincena. Dice que también tú te está viendo un jaboncito, como el que él te pone sus cremas, dice. Habla claro, Matic. Habla claro.
1: ¿Qué jefe me pagó? ¿Tú piensas que el Alexander también es recurso humano y maneja el contador y esa vaina?
3: Contéstale, Pipe, al hombre, carajo.
1: Es que lo estoy viendo que está instalado ahí, Pipe, pero yo creo que no está escuchando la emisora. Ese que se acostó a dormir apagó el carro.
4: Bueno, yo no sé qué caja de Seguro Social cobra hoy, porque aquí en Panamá la caja de Seguro Social no la ha pagado a nadie. Lunes 29 cobra la gente de la caja de Seguro Social.
1: Ah, bueno, yo no sé, pero yo creo que sí hay plata, porque la calle está cogida en carro, o fue porque bajó la gasolina. Yo no sé, yo estoy limpio ahora mismo. Ahora, una cosa que yo sí les voy a decir. La gasolina, el diésel y el combustible en general bajó y todo, pero cuando baja, no baja igual de hard y rápido como cuando sube la bendita gasolina. Supuestamente el barril había de que caído el precio, que no sé qué vaina, que está barato y chapa, bajarla a la 95 y 91 le baja un 4 o 5 centavitos por litro. El diésel de que 10 centavos porque bueno. Pero cuando suben, me acuerdo que estaba Budum Bloom, allá uno y copy. De una, un soldanganazo. Aquí somos los más tontos. El incomprendido. ¡Ecua! ¡Hey! 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

0: Quiero mandarle saludos a mi compa Marvin, loco. ¿Qué sopa, hermano? ¿Cómo estás? Buenas tardes. Y se manda mis saludos. Y Alicia dice que va en camino a Santa María, a la Yeyesada. Va para la Yeyesada. Está bien. Saludos, mi brother. Un abrazo. Respect.
1: Para la época no me comprenden a mí. Si yo soy un negrito.
0: Chévere. Ja, ja, ja, ja. Ecua, hey.

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0: La prohibida. Oye, creo que nos quedamos con las ganas de ver a Mbappé y a Haaland juntos en un mismo partido, un versus, ¿no? En Noruega decidieron dar descanso. Él tendrá su estrategia, su táctica. Pero nada. Francia le pasa por encima a Noruega. Y bueno.
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